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0: 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Son las 2.
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0: 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Son las 3.
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0: 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Son las 4.
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0: 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Son las 5.
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0: 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Son las 6.
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0: 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Son las 7.
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0: 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Son las 8.
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0: 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Son las 9.
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0: ¡Hola! ¿Qué pasó? Siempre al show de las mañanas, bienvenidos como siempre a Radio Top 50 Martínez. Ya estamos aquí como cada día, preparaditos para hacértelo pasar muy, pero que muy bien durante las próximas 4 horas. Vale, que comenzamos ya mismito, mismito. 9 y 10 minutos de la mañana en Canarias, 9 y 10 minutos de la noche, vale, si nos escuchas en la repe. Esta noche, como siempre, vale, a partir de las 21 horas. Y también, como siempre, gracias, ¿vale? Muchísimas gracias por estar ahí detrás, por compartir tu mañana con nosotros. Mañana de martes, 7 de julio. ¡San Fermín! 2026, estamos ya. Madre mía, por favor. Oye, que nada, que un saludo a los Fermines. ¿Vale? Fermines, Ferminas. No, no sé si los hay, ¿no? En ese caso, un saludo grande, ¿vale? Gracias por estar ahí detrás. También un saludo grande, ¿vale? Para toda la gente que nos escucha a través de la radio, a través de la FM, a través de la 98.9. Gracias por escuchar la radio de la comarca. ¡Claro que sí! También, por supuesto, un saludo muy grande para toda la gente que lo hace a través de nuestra página web, www.mixfm-radio.com. Y que no se me olvide, toda esa gente que nos lleva en su celular. Ya sabes, teléfono móvil, tablet, portátil chico, portátil grande, portátil mediano. Que es súper fácil, ¿vale? Ay, ay, ay. Que hay un número de teléfono. Que hay un número de teléfono que ya está abierto desde hace un ratito. Grande, grande, grande. Que es el 699-52-1228. Mira qué bien. Oh, qué guapo.
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0: ¡Claro! Un programa normal y corriente. Sí, de 220. 699-52-1228. Ahí nos envías tu mensaje, ¿vale? Nosotros lo vamos preparando aquí. En nada, en un momentito, tienes tu petición musical.
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0: Señoras y señores, ¡feliz martes!

0: Es que no íbamos a hacer los coros, pero mejor que no. Mejor que no. Bueno, sí, y así llueve. Y se quita este calor y esta humedad, madre mía.
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0: ¿Te imaginas? No. ¿Te imaginas? Y se quita el calor y la humedad y todo. No hay manera, ¿eh? No hay manera.

0: bueno, ¿eh? ¡Qué bueno! ¡Take on we! ¡Am I wrong! ¡Hicimos los coros! ¡Vas a ir! ¡Yeah, yeah, yeah, yeah! ¡Oh! Si va a llover. Bueno, sí, si es que llueva allá. Yeah, yeah, yeah. Se quite todo este calor ya. Pegajoso que está, ¿no? Madre mía. Bueno, pues por lo visto lo peor viene mañana, ¿eh? O sea que la cosa está ahí, ahí. Lo peor viene mañana, ¿eh? Según la EMET. O sea, tú sabes que yo el EMET no lo llevamos, pero bueno, hay que hacerle caso. Ay, por favor, luego nos cuenta nuestra compi Lorena Santos.
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0: Es que ella tiene un infiltrado ahí en la EMET o algo.

0: nombre real era Tim Berling, ese señor. Pero todos los conocíamos como Avicii. Avicii, wow. Y el 20 de abril del año 2018 nos llevamos un chasco porque nos enteramos de la noticia del fallecimiento de este pedazo de DJ, madre mía.
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0: Todo el equipo del show de las mañanas. Oye, gracias por estar ahí detrás, ¿eh? Mira, mira, ya tengo más mensajes por aquí, en el 699-52-1228. Buenos días.

0: De Calle Left, madre mía, por favor, la grabaron estos chicos en los 90. Por cierto, ya sabes que hablando de los 90, tienes una cita con la década de los 90 todos los lunes, todos los miércoles, y mañana es miércoles, no digo más, ¿vale? Y todos los viernes a partir de las 3 de la tarde. No te lo puedes perder, ¿vale? No te lo puedes perder, claro que sí. ¿Qué viene ahora?
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0: Ay, ¿tú te acuerdas de esta? Seguro que sí.

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0: Seguro que has escuchado la versión original porque la hemos pinchado aquí. Sí, señor, la hemos pinchado aquí de Tina Turner, ¿eh? Tina Turner, sí, señor. Ha sonado aquí, ¿eh? Sí. Bueno. Vaya remix que se marcó aquí Adam Lambert hace ya unos añitos de este What Love Got to Do, What It Did. Madre mía. Menos mal que estoy estudiando inglés, porque si no, verías tú aquí las trabaderas, ¿no?
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0: Que digo yo, que por qué lo hacen tan difícil, o sea, vamos a ver, ¿eh? No entiendo yo, ¿por qué lo hacen tan difícil, colega? Ha llegado el momento, señoras y señores, ha llegado el momento de comenzar ya a leer los primeros mensajes de este día. Los primeros mensajes de hoy martes, el 7 de julio, día de San Fermín. Ya hemos felicitado a todos los Fermines, Ferminas, Fermines, Ferminito, Ferminita, da igual, a todos, todos. Muchísimas gracias y muchísimas felicidades, a ver si se invitan a algo, yo qué sé, enróllense ahí, ¿no? Un fijito. Dice, hola equipo, buenos días, hola, ¿qué tal? ¿Cómo estamos? Me gustaría escuchar alguna canción de verano, pero de verano. Alguna canción de verano, pero de verano, dice. De verano, espera.
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0: A ver, canciones de verano. Hay un montón. Por ejemplo...

0: para estos días de calor viene genial, ¿eh? Estamos en veranito, a ver, ¿qué queremos? ¿Qué queremos? Yo qué sé, pero que el tiempo no esté tan... como decía la gente de antes, que no esté tan zorro, ¿no? Que... claro, ¿no? Que no esté tan zorro el tiempo, ¿eh? ¿Esto fue éxito de verano? Bueno, que sí lo fue. Bueno, fue número uno en verano del año 1994. Big Mountain. Baby, I love you, way. Oh, qué bonito. Qué bonito, qué bonito. Me vino a la cabeza, ahí está. Estábamos aquí hablando, digo, what did I look found the way? No me vino, ¿vale? Bueno. Ay, por favor.
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0: Todo el equipo del show de las mañanas, oye, muchísimas gracias. Yo no sé por qué se ríen, colega. De verdad, no sé por qué se ríen. Muchísimas gracias, lo decía, ¿eh? Muchísimas gracias, vale, por estar ahí detrás. Que si no estuvieran ahí, nosotros no estuviéramos aquí. Yo siempre lo digo, es así, es matemático. Bueno. Por favor, lo que yo tengo aquí preparado, lo que yo tengo en el CD número 333.
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0: Yeah. Es que esa parte ahí a mí no me sale nunca. Tengo que practicar ahí un poquitito. Madre mía, por favor. A ver una cosa. Las amistades. No. Escuchen. Las amistades pueden ser peligrosas. Yo no digo nada, ¿eh? No. Yo no digo nada. Las amistades pueden ser muy peligrosas, ¿eh? Muy peligrosas. ¡Cristi! Que te mando un saludo muy grande, ¿vale? Gracias. No, a ver, no digo que nuestra amistad con Cristi sea peligrosa. No. Es que ella nos ha pedido esto. Ella nos ha pedido esto, ¿vale? La amistad es peligrosa, claro. Y lo próximo, un éxito de verano, ¿eh? Que viene aquí en el show de las mañanas después de Amistades Peligrosas, ¿vale?

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1: 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Qué barbaridad, por favor, qué barbaridad de canción. Madre mía, qué bonita. Cristi, que te mandamos un saludo muy grande, ¿vale? Gracias también a ti por estar ahí escuchándonos, ¿vale? Que si no estuvieran ahí, nosotros no estuviéramos aquí. Es que esto es así, esto es matemático. Bueno, los matemáticas y nosotros, tú sabes que...
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1: oye, a ver.
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1: A ver, hagan memoria, porfa, hagan memoria. Un fijito solamente, hagan memoria, ¿vale? A ver, retrocedemos en el tiempo un montonazo de años y nos vamos hasta el año 1994. Y la pregunta es, ¿dónde estabas tú en el verano de ese año?

0: todos ellos mezcladitos ahí. No digo nada, no digo nada. Fue éxito en el verano del año 1994, Mano Negra. Ahí, un proyecto de Manu Chao, ¿eh? Sí, sí.
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0: Venga, que vuelvo a poner la silla, un momentito, un momentito.
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0: algo ocurrió, vete tú a saber, ¿eh? Algo ocurrió de camino al cielo, ¿eh? No lo sé yo, no sé yo, no sé yo. Something happened on the way to heaven. Ay, ese señor. ¿Sabes? Felipe Colino, ¿eh? Que lo llamamos así cariñosamente, que lo queremos mucho nosotros, ¿eh? Mucho, mucho, mucho, mucho. Ay, por favor, por favor. Pues mira. Dios mío. Que lo dice él, Pepe Vegine. ¡Dios mío!
1: Niño, tráete el borrico.
0: Ya tengo por aquí a Lorena Santos. Lorena Santos, ¿qué tal? Buenos días. De
2: muy
0: calor.
2: Buenos días, esas dos horas todo junto. Hoy estoy a parrandá.
0: A parrandá.
2: Como se suele decir.
0: ¿Qué tal? Está el tiempo, como dice la gente de antes, está tiempo zorro.
2: No,
0: tío.
2: No, está zorro. Está directamente zorro. Te está diciendo no, que hace calor. Que si hace tú calor. No lo quieres ver, es tu problema.
0: Calor, humedad, de todo ahí, de todo, todo apaciguado.
2: Hoy y mañana van a ser los días más fuertitos en la comarca.
0: Hoy y mañana.
2: Hoy y mañana.
0: Yo dije que
2: pero
0: era mañana. Pues mira.
2: No, hoy y mañana. Ajá. Ya desde hoy, desde ayer ya venía avisando.
0: Sí,
2: desde
0: el domingo. Verdad.
2: Desde el domingo se venía avisando.
0: Ya esto. Viene avisando ya que el martes y el miércoles, pues la cosa
2: va
0: está
2: a ser más fuertita, pero
0: especial.
2: Bueno, que luego va a llegar especial. Al jueves, al viernes, porque a ver, que estamos en verano.
0: No, pero espérate, sigue con la previsión, porque dice que hasta el sábado a lo mejor puede caer alguna gota.
2: Sí, pero son esas gotas de verano. Sí, esa lo que se suelen llamar esas lluvias de verano.
0: De verano. Sí, no. Podría, tormenta de verano. Podría
2: no,
0: ser.
2: Tormentas no va a haber.
0: ¿No?
2: No.
0: Ay,
2: algún mojabobo.
0: Ah.
2: Ya está, de los que tú dices.
0: ¿Y no es tormenta?
2: Ay, gracias. No, tormenta, es porque viene con truenos y relámpagos.
0: Pues nada. El viernes, sábado, seremos todos. Oh, entonces ya ahí ya nos mojamos.
2: Pero es que no se sabe. Puede hacer así, alguna cosita así nada, que tú dices. Nada. Pero ¿y esto ahora por qué?
0: Eso
2: que
0: no
2: te, ni te apetece ponerte unos tenis para no mojarte.
0: Yo llevo desde anoche cantando y no hay manera. O sea que.
2: Bueno, es verano, da igual.
0: Es
2: que
0: en
2: verano canta todo el mundo.
0: Es lo que hay. Sí.
2: En verano canta todo el mundo.
0: Ya.
2: Bueno, te digo lo de Adela Moon y luego a te ver. Cuento todo lo que traigo ¿qué? O te voy adelantando.
0: No. Tú di lo de Adela Moon. Ya.
2: Primero Adela Moon
0: sí,
2: y después te traigo.
0: Pues.
2: Buf. Porque me he enterado de un montón de cosas.
0: Buf.
2: De cosas.
0: Ese suspiro, buf.
2: No, buf de cosas. Que,
0: de un montón de cosas.
2: Traigo un montón de cosas. Que me acabo de quedar como.
0: Anonadada.
2: Anonadada. Porque yo dije, ¿y esto qué es?
0: ¿Y esto qué pasó?
2: ¿Por qué?
0: What happened?
2: ¿Qué es lo de one?
0: No, what happened?
2: What happened? Claro. ¿Qué es what?
0: Bueno, yo digo, ¿cuándo
2: Dios
0: pasó?
2: Mío. ¿Cuándo pasó?
0: Claro.
2: Ah, ¿cuándo pasó?
0: Claro, what happened? What happened? ¿Cuándo pasó? A ver, es que de verdad. Estudia inglés.
2: Es que no sé cuándo pasó. Pudo haber sido yesterday, pudo haber sido today, pudo haber sido.
0: ¿In the morning? ¿También? ¿In the morning?
2: ¿Cómo se dice madrugada?
0: ¿After coffee? ¿Después del café?
2: ¿Café?
0: No es I, es café.
2: ¿Café?
0: Lo que pasa es que.
2: ¿Es coffee?
0: No, café.
2: ¿Es coffee?
0: No, porque ahora hay.
2: ¿Café con coffee?
0: No, ahora hay una de esto que es con K, café.
2: Café,
0: me lo dijo Jennifer.
2: Jennifer.
0: Claro.
2: Yo creo que Jennifer te está cogiendo los dinerín.
0: A ver si se está vacilando de mí. Yo también
2: yes,
0: lo he pensado.
2: Ya te lo estamos diciendo, pero bueno.
0: Porque hay una canción de Mike and the Mechanic, de Miguel y los Mecánicos, ¿vale? Que es Another Cup of Coffee. Y ella dice, no es coffee, es coffee.
2: Como lo de Rita.
0: Rita, lo de Rachel. Rita, Lorena.
2: Lorena es en español.
0: La tres del banco. No, si no hace falta que nada. Lorin.
2: ¿Te acuerdas de Lorin? La de
0: Eurovisión.
2: Ay, pues
0: Eurovisión.
2: Es Lorin.
0: La tres del banco, la vamos a llamar.
2: Y después en francés es Lorraine.
0: Lorraine. De verdad.
2: Yo tengo un nombre universal.
0: Un nombre, sí, universal.
2: ¿Qué te crees?
0: Eurovisivo.
2: Pero Eurovisión. Yo creo que sí, pero claro, como a ti te da tres visitas a Jennifer, pues tú dices, bueno, voy a ir a ver a Jennifer.
0: Yo voy a ir a ver a Jennifer. El jueves voy otra vez. Y ya le implanto.
2: ¿Y hoy martes no?
0: No.
2: Pues
0: no.
2: Tú me diste que cuando había partido de España, luego iban a inglés.
0: Sí, lo pasaban para el otro día.
2: Claro, pues ayer fue el partido de España, claro, que por cierto nos vamos para octavos.
0: Wow.
2: Nos vamos a octavos.
0: Muy bien.
2: ¿Octavos o a cuartos?
0: No, jugamos octavos,
2: nos vamos para cuartos. El viernes.
0: A cuartos, sí.
2: Bueno, que nos vamos a liar. Adela Moon, que está todo el mundo.
0: 16 años, toda esta, Claro, ganamos el Mundial en 2010, pues después de 16 años, no habíamos llegado a cuartos.
2: Ni la Eurocopa ni nada, yo
0: bueno,
2: me lo perdí por el camino.
0: En el Mundial.
2: Bueno, resulta que mi madre, 16 años, y 16 años le dio tiempo a Iker Casillas, a Sara Carbonero, de casarse, de tener hijos, de divorciarse, de hacer 16 años para que veas toda una vida lo que se hace. No te digo más.
0: Pues no habían pasado a cuartos. Así es, 16
2: Pues imagínate años. Todo lo que da tiempo en 16 años de hacer en tu vida. Un montón de cosas.
0: Un montón.
2: Bueno, a lo que vamos, que hay un montón de gente esperando ahí por el horoscopito, a ver qué van a hacer en el día de hoy. Sí. Y nosotros aquí,
0: Nerviosos ahí. Con las uñas mordiéndose y todo.
2: Adela Moon esta mañana, tempranito, mandaba esta lectura astral, donde ella pues mira los astros, las estrellas.
0: Todo.
2: Los planetas, los polvitos cósmicos. Y viene con amor, dinero, salud. Y ojo, porque cada uno de los horóscopos trae como un consejito, una frase, un recordatorio, un algo así. A ver, mira lo que va a hacer con tu vida en el día de hoy. Es algo, es como un. Como decirte, yo te voy a dar un consejín.
0: ¿Cuál es el después de Aries?
2: Tauro.
0: Vale. Tauro, comenzamos por Tauro.
2: No.
0: No, venga.
2: ¿Qué ha pasado con Aries?
0: A ver, Aries.
2: El amor de Aries, si alguien tarda 5 minutos en responderte, no te angusties, no significa que ella esté preparando una boda sin ti. No te angusties. Sí, porque a lo mejor dice, uy, se habrá ido.
0: Boda ahí, ya,
2: claro, porque a lo mejor tú piensas que todo para ti.
0: Todo para ti.
2: El dinero de Aries, hoy no es el mejor día para comprar cosas porque están en oferta.
0: Malo.
2: No. Y sin ofertas tampoco.
0: Mira
2: primero el dinerito. En la salud de Aries, duerme un poco más. Tu cuerpo lleva varios días enviando reclamaciones necesito dormir. Pero es que
0: Cuidado, este calor es que no vea. Madre mía, por favor.
2: ¿Tú tienes ventilador?
0: Por favor, ¿eh?
2: ¿Tienes ventilador?
0: Sí, pero este es de la gorra, el del más mí, que lo tengo ahí.
2: ¿Y cómo duermes con eso?
0: No, yo me lo pongo ya de frente ya.
2: La frasecita que le pone a Aries hoy: no todo necesita respuesta inmediata, ni en WhatsApp, ni en Telegram, ni en la vida, ni en nada.
0: Ah, mi madre, por
2: que
0: favor,
2: lo sepa. Hoy relax. A
0: ver, ¿qué ha pasado con
2: Tauro?
0: Vamos con Tauro.
2: El amor de Tauro, un detalle sencillo vale más que un discurso de media hora.
0: Está bien.
2: El dinero, cuidado con esos gastos invisibles: un café por allí, un dulcito por allá.
0: Bueno.
2: Un algo por el otro lado, por el otro y. La salud de Tauro, intenta moverte un poco más. Hoy con precaución.
0: Bueno, no porque
2: te va a pasar nada, sino por el calor.
0: Por el calor.
2: Y esa frasecita, ese consejillo de Tauro: respira hondo, que enfadarse sigue siendo gratis, pero te cansa mucho, sobre todo si hace calor.
1: Seguro que me hace un chiste.
0: A ver, ¿qué ha pasado con?
2: ¿Qué ha pasado con Géminis?
0: A ver, Géminis.
2: El amor de Géminis, escucha además de contar tus historias, porque no todo es hablar. También hay que escuchar que la otra persona también tiene pues capítulos que contar de su vida.
0: A ver.
2: El dinero de Géminis, revisa las suscripciones que estás pagando, porque a lo mejor tienes una ahí que ni siquiera las has descargado.
0: ¿En serio? Imagínate.
2: Sí, suele pasar. A veces uno dice, ay, pues venga. Y luego te olvidas. La salud de Géminis, desconecta un rato del móvil. Tus ojos empiezan a ver notificaciones hasta cuando los tienes cerraditos.
0: Madre mía.
1: Niño,
2: y el mensajito que le viene a Géminis, pues menos pantallas y más carcajadas.
0: Importante. A ver. ¿Qué ha pasado con?
2: Cáncer.
0: Vamos con Rita, gánate.
2: Rita.
0: Aggressions.
2: ¿Qué dijiste?
0: Aggressions. Yo qué sé, si en inglés, pues. Aggressions. Madre mía.
2: El amor de Cáncer.
0: A ver.
2: Alguien agradecerá mucho una llamada o un mensaje inesperado de tu parte.
0: Vale.
2: En el dinero, no prestes lo que luego te va a dar vergüenza reclamar. O sea, si prestas, luego pídelo. La salud de Cáncer, sal a caminar un rato. El aire fresco hace más por el ánimo de lo que tú imaginas.
0: Ah, bueno.
2: ¿Y qué dicen hoy pues esas estrellitas, esa frase, ese consejo? Abrazar también quema calorías. Pocas, pero también quema. Bueno. Lo que pasa es que con el calor.
0: Con el calor, como que no, ¿eh? ¿Por qué? Porque hace calor.
2: No te apetece que quita para allá, por favor.
0: Salpica. A ver, ¿qué ha pasado con?
2: ¿Qué ha pasado con Leo?
0: Vamos
2: con. El amor de Leo, deja que la otra persona termine la frase antes de contar la tuya. Porque Leo a veces no es porque no quiera escuchar lo tuyo, sino porque siempre es más importante.
0: Fíjate.
2: El dinero de Leo, puedes darte hoy un capricho, te lo dicen las estrellas, un caprichín.
0: Claro.
2: Y la salud de Leo, baila, camina o canta mientras limpia. ¡Ojo! Lo están mandando a limpiar. Ojo, porque dice, baila, camino, canta mientras limpia. O sea, no mientras vas a hacer la compra, trabajas, vas a la playa.
0: Trabajo ahí,
2: madre
0: todo sucio
2: mía.
0: Ni nada. Bajo la mesa ni nada. Todos los papeles botados ahí.
2: Y la frasecita de Leo, brillar está bien, deslumbrar todo el día agota.
0: Bueno.
1: Y está flotando,
0: a ver, ¿qué ha pasado con?
2: ¿Qué ha pasado con Virgo?
0: Vamos con Virgo. ¡Cristi! ¡Gration!
2: En el amor.
0: En inglés, claro, claro.
2: El amor de Virgo. No analices cada palabra como si prepararas un examen. El dinero de Virgo, tu lado organizado será el héroe del día.
0: In the work.
2: Y la salud de Virgo estira un poco porque tu espalda ya lleva días llamando la atención. Y es verdad que lo hemos dicho.
0: Lo hemos dicho, ¿verdad? Y sobre todo en el cambio de tiempo este. ¿No?
2: Y la frasecita que viene hoy para Virgo: a veces lo perfecto llega despeinado. ¿Qué ha pasado con Libra?
0: Vamos con Libra.
2: El amor de Libra, menos dudas y más iniciativa. El dinero de Libra, compara antes de comprar. Tu cuenta corriente te lo va a agradecer con un aplauso de esos de ¡bravo!
0: Ese efecto ahí, ¡bravo!
2: Claro, así para bueno, ti. La salud de Libra, busca un ratito para ti, aunque sea escondido 5 minutos, pues yo qué sé, detrás de la nevera si tiene hueco. Y la frase para Libra, decidir también es hacer ejercicio mental.
0: Bueno. A ver,
2: ¿qué ha pasado con Scorpio?
0: Vamos con Scorpio.
2: El amor de Scorpio, menos interrogatorios y más confianza. Es que parece que Scorpio se da un poquito celosín.
0: Vete a saber.
2: El dinero de Scorpio, si llega un ingreso inesperado, no lo conviertas automáticamente en ir de excursión por ahí.
0: Bueno.
2: Y la salud, intenta dormir antes. Las ojeras ya tienen nombre propio. Mira a otro que le está pasando lo mismo que a ti.
0: Amigo.
2: ¿Y cuál es la frase? Dormir sigue siendo más barato que el maquillaje, Scorpio.
0: ¿En serio? Bueno. A ver, ¿qué ha pasado con?
2: ¿Qué ha pasado con Sagitario?
0: Vamos con Sagitario.
2: El amor de Sagitario, acepta esa invitación. Como mínimo tendrás una historia divertida que contar. ¿Qué manda? Tú dile que sí, tira para adelante.
0: Vale.
2: El dinero de Sagitario, cuidado con los pequeños gastos repetidos. Juntos hacen más ruido que una alarma un lunes. Y un martes, un miércoles.
0: Y un miércoles, jueves y un viernes.
2: Hoy, cuando te la tienes que poner un sábado o un domingo. Por favor.
0: Ya eso es otra cosa.
2: La salud de Sagitario, mueve el cuerpo. Tus piernas empiezan a preguntarse si siguen contratadas. Claro que sí, claro. Y esa frasecita que le viene a Sagitario hoy: hoy el sofá pierde puntos frente a un paseo.
0: A ver, ¿qué ha pasado con?
2: ¿Qué ha pasado con Capricornio? Nuestro Capri.
0: Laura, Gration. También.
2: De una Perchation.
0: Perchation, no sé cómo.
2: No, Percha, ¿cómo es? ¿Colgador? ¿Colgar? Algo.
0: Yo lo busco. Yo lo busco, a ver.
2: L.
0: Espérate, voy a. Jenny, ¿cómo es colgar en inglés? English, please.
2: A ver si me lo manda. Pero colgar de una ropa.
0: Depende, ¿de colgar de qué?
2: Pero que una percha, una ropa o algo. El amor de Capricornio, nuestro Capri, guarda el móvil cuando estés con quien quieres estar de verdad. Es súper importante. El dinero de Capricornio, mantén el rumbo porque vas bastante mejor de lo que tú imaginas. Tira para adelante, nada de para un lado ni para el otro. Y la salud de Capricornio, respira profundo, afloja los hombros, no puedes cargar con el mundo entero. No, Capri.
0: Es que eso, de verdad.
2: Y la frasecita, delegar no es rendirse, es repartir el trabajo. Para Capricornio y para todos los que nos están escuchando.
0: Llega el penúltimo. ¿Qué ha pasado con?
2: ¿Qué ha pasado con Acuario?
0: A ver.
2: En el amor, una conversación inesperada puede darte una sorpresa agradable o, pero como es amor, dijimos que también es de amistad,
0: es verdad.
2: La tuve esta mañana, esa conversación inesperada, y no veas qué sorpresón.
0: Deseando
2: que llegue el viernes estoy. El dinero de Acuario, apunta esas ocurrencias porque una puede convertirse en una buena oportunidad. En la salud, bebe mucha más agua. Estamos en días de deshidratación.
0: Sí, es verdad.
2: ¿Y cuál es la frasecita que le ponen hoy Acuario? Las mejores ideas aparecen cuando dejas de buscarlas. Eso, pero todo. ¿Y todo lo que no encuentras?
0: Todo. Igual. Y para acabar, ¿qué ha pasado con?
2: ¿Qué ha pasado con Piscis?
0: Vamos con Piscis.
2: El amor de Piscis, deja que también te cuiden a ti. En el dinero evita entrar en una tienda diciendo solo voy a mirar, todos sabemos cómo va a terminar eso, ya lo hemos dicho. La salud busca un momento para desconectar, te lo va a agradecer tu cabeza.
0: Verdad.
2: ¿Y cuál es esa frasecita que le viene hoy a Piscis? Sonríe más, sale mucho más barato que cambiar de coche.
0: ¿En serio?
1: No quiero que recite.
0: Bueno, no te muevas ahí porque en nada estamos de vuelta aquí en 18 segundos. Venga.
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0: Lo primero que decimos que
2: lo primero que vamos a decir hoy es el super sorpresa, ¿no?
0: Sorpresa.
2: Es sorpresa, pero
0: surprise, surprise.
2: Sí, es una sorpresa pero de susto.
0: De
2: no es sorpresa, susto. Que nos enteramos esta mañana tempranito y creo que ya todo el mundo se ha enterado, lo hemos puesto en nuestras redes.
0: Sí.
2: Hay separación de nueva
0: madre
2: línea.
0: Madre mía, pero ¿qué le ha pasado a esta chica, por favor, eh? ¿Qué le ha pasado?
2: ¿Cuándo? ¿Qué les ha pasado o cuándo?
0: No. What happened? De verdad.
2: Nueva línea que mía, hicieron pero separación de en su momento de cantante, ¿verdad? Se queda nueva línea y primera línea.
0: Y
2: ahora nueva línea.
0: Mira, vaya lío, ¿eh?
2: Pues no han puesto un comunicado en sus redes sociales donde pues también por diferencias, a ver, lo leo correctamente para que luego no digan
0: por
2: que
0: léelo correctamente.
2: Lorena Mix FM Radio
0: no la lía.
2: Pone que debido a diferencias en la forma de entender y gestionar la imagen del grupo, nueva línea inicia una nueva etapa con un cambio en la formación vocal. O sea, se va.
0: ¿Sí?
2: Perdón. Nada. Se van las vocalistas. Queda lo que es la orquesta, que están buscando pues nuevas vocalistas porque tienen que hacer frente
0: a todos los bolos que tienen,
2: que ellos van diciendo que bueno, que todo no se altere todo el mundo. Y por lo que queremos entender nosotros, las cantantes que se marchan, pues también harán nuevo proyecto.
0: Seguramente montarán algo. Madre mía, vaya lío.
2: Pues esta mañana que nos quedamos ahí, que fue boom, salió en las noticias a nivel nacional, con esta canción han recorrido tal, pero pues nada, cuando no se puede, no se puede.
0: No se puede. No, pero lo curioso de todo esto es que les ha pasado. O sea, es que esto ya
2: pero
0: es
2: bueno,
0: que ver mojado.
2: Bueno, no importa, les pasa, pero sabemos que la orquesta queda ahí ahora entra la nueva vocalista y nueva línea, porque sigue.
0: Pues nada,
2: ¿no? Sigue. Que no sé, por eso te dije, fue una sorpresa, susto, como. Pero no, que ellos ya lo. Ustedes que no se angustien, están
0: que
2: diciendo
0: yo pensaba,
2: que.
0: Digo,
2: angustien.
0: Hoy es día de San Fermín, pero no el día de los Santos Inocentes. No.
2: Que ya fue el chupinazo, ya fue la primera. ¿Cómo se llama? La primera
0: carrera, ¿no?
2: Tiene un nombre eso.
0: Encierro. Primer encierro.
2: Una carrera.
0: Bueno, yo es que como los veo corriendo, digo.
2: Salen de un lado y los encierran. Claro, va corriendo para el otro.
0: Running. ¿Ves? Running. Que de verdad. Estaba estudiando inglés.
2: Mira, esa mañana que tenía yo esa sorpresa maravillosa con una amiga, ella otra amiga, nosotros vamos internacionalizándose.
0: ¿La del banco?
2: No, yo tengo miedo.
0: Las tres del banco.
2: Esta mañana he hablado yo con Sheila, italiana, la hemos nombrado aquí, y me decía,
0: verdad.
2: Y claro, ella es italiana, habla español, pero le cuesta, ¿no? Y ella me decía, por ejemplo, pues si tiene que en su trabajo y demás con otra persona, y yo le decía, pero a mí me encantaría ver cómo se hablan entre ustedes. Me dice, yo a veces digo, yo no me enfado porque no te entiendo. Pues lo mismo te digo a ti, es que no entiendo ese inglés
0: pero
2: me enfado porque no te entiendo.
0: Perdona, te voy a llevar una clase con Jenny. Con Jenny.
2: Sí. Quiero ir a ver qué pasa en esa clase porque tú no estás viniendo con un inglés.
0: No, ¿cómo que no?
2: Tu inglés está peor que los de infantil.
0: No, perdona.
2: Los niños de infantil saben más.
0: Que no, que cada vez que dicen up in your hands, o sea, que
2: ¿tú te sabes los colores en inglés?
0: ¿El qué?
2: Los colores en inglés.
0: Bueno,
2: rojo.
0: Rojo, red.
2: Venga, amarillo.
0: Yellow.
2: Muy bien.
0: Vale, por favor.
2: Muy bien, naranja.
0: Naranja. Orange.
2: ¿Eh?
0: Orange.
2: ¿Eh?
0: Orange.
2: Eso.
0: Orange Cruz, muchacha, Orange, sí, colega, de verdad.
4: Yo quiero que me dejes el
0: No,
2: bueno, besos y más besos y todos los besos del mundo
0: que
2: te quieren. Ayer fue el del robado. Y seguimos celebrando.
0: Sí, sí, sí. Más,
2: bueno,
0: más, más,
2: que
0: más.
2: Dice que estamos celebrando hoy porque pero no hemos celebrado
0: nosotros
2: nada.
0: Celebramos, habla con el pibe de los días para que veas tú que
2: sí,
0: seguro
2: celebrando.
0: Que en Estados Unidos es el día de la hormiga coja o algo de eso.
2: César González, todo junto.
0: Los americanos sí lo celebran todos.
2: Hoy es uno de esos días en los que el calendario nos manda un mensaje alto y claro. Disfruta del chocolate, pero no te olvides de dónde viene.
0: ¿Ah?
2: Ojo.
0: ¿Y eso?
2: Pues porque hoy, atención, redoble de tambores, aplausos, lo que tú quieras.
0: ¿Todo, todo?
2: Estamos celebrando el Día Mundial del Cacao.
0: ¿En serio? Pero,
2: y también el Día Internacional de la Conservación del Suelo.
0: Eso es hoy, eso es hoy.
2: Y voy a empezar por el cacao, que pues entra bueno, mejor
0: empieza,
2: el cacao.
0: A ver.
2: Empieza el cacao. Ojo que en septiembre, el 13 de septiembre, se celebra el día Mundial del Chocolate.
0: El 13 de septiembre.
2: Sí, chocolate bueno. Con todas las cosas que tú le quieras poner en chocolate.
0: Para
2: hoy
0: septiembre
2: es el cacao,
0: todavía queda.
2: Hoy es el cacao que es pues la base.
0: Ah,
2: ay,
0: vale.
2: Ese cacao puro después claro. De donde hacemos el chocolate.
0: Claro.
2: Pues sabían que el cacao era tan valioso hace siglos que los mayas y los aztecas lo utilizaban como moneda.
0: ¿En serio?
2: Yes.
0: O sea, antes no se cambiaba oro, era cacao. Entonces,
2: cacao.
0: No sabía.
2: El cacao, cuando tú oyes a alguien decir es que el chocolate vale oro, pues se queda corto. Se queda corto porque antes unos cuantos gramos de cacao podías comprar comida, ropa, incluso podías pagar impuestos. Quédate con la copla. Era así como decir el primer visum de la historia.
0: ¿El primer visum?
2: Pues sí, pero
0: con
2: en semillitas.
0: Claro, en semillitas de cacao.
2: Pues tú con cacao
0: claro,
2: podías
0: claro,
2: hasta...
0: Claro.
2: Imagínate todo lo que podías
0: bueno.
2: Hacer con el cacao.
0: Le voy a llevar a Hacienda unas tabletas de
2: energía. Sí. No, tiene que ser súper cacao, vamos.
0: Bueno.
2: Ojo, porque el chocolate que conocemos hoy no tiene mucho que ver con el que tomaban entonces, porque era original, cacao, puro, duro. La
0: claro,
2: bebida
0: claro.
2: Era amarga, espaciada, no tenía azúcar. Nada que ver con esa tableta que se desaparece misteriosamente a las 11 de la noche, a las 2, a las 3 de la mañana. Cuando todo el mundo
0: o a las 10:38.
2: De la mañana.
0: Ajá.
2: De la madrugada también.
0: No digo nada.
2: Oye, yo no sé tú, pero yo de momento...
0: Mira cómo cambia de tema. Yo no sé tú, pero...
2: No. Yo de momento, de madrugada, no he hecho estas cosas.
0: ¿Ah?
2: Hay gente
0: no,
2: que
0: no,
2: sí, yo
0: no.
2: No,
0: yo tampoco.
2: Yo lo máximo es abrir la nevera para beber agua fría.
0: Oh,
2: o
0: fresquita,
2: para coger
0: fresquita.
2: Unos hielos del congelador.
0: Bueno.
2: Y
0: eso sí, de madrugada, sí.
2: Claro. Me los pongo en la cabeza.
0: ¿Para qué?
2: Porque la cabeza se calienta así, se vuelve la cabeza y se queda toda fresquita.
0: ¡Ay, mi madre!
2: Me va bajando así.
0: ¡Ay, mi madre!
2: Y luego me acuesto.
0: ¡Don Antonio, el médico!
2: ¡Ay, Dios!
0: ¡Ay, mi madre, por favor!
2: ¿Por qué Don Antonio, el médico, hacía eso?
0: No, yo qué sé, siempre estaba sudando. Digo, se puso hielo o algo. ¡Madre mía, por favor! ¡Madre mía!
2: Hay otra curiosidad, César González, todo junto. El árbol del cacao tiene una manía muy rara. Los frutos no cuelgan de las ramas del árbol del cacao, sino nacen directamente del tronco. ¿Tú te imaginas, no? Por ejemplo, que las manzanas salieran pegadas ahí al tronco.
0: Vale.
2: Es que la naturaleza es muy sabia y sabrá
0: lo
2: que hace y
0: por qué.
2: Y ahora viene la pregunta importante.
0: A ver, la del año.
2: ¿El cacao hace feliz?
0: Yo creo que sí, ¿no?
2: Pues sí.
0: Yo creo que sí, ¿no?
2: Por lo menos un poquito. Uh-huh. Contiene sustancias que favorecen la producción de serotonina y endorfinas. Esas que nos hace sentir súper bien, súper alegrelo.
0: No, claro.
2: Tú dices, ay, necesito un poquito de chocolate. Ay, qué mal día he tenido. Yo creo que yo me tomo un poquito de chocolate y me animo. Pues es verdad.
0: Es verdad,
2: la
0: verdad.
2: Ciencia no nos contraría ahí. Es verdad.
0: verdad.
2: Porque tiene
0: verdad.
2: Ahí esas cositas. Tiene magnesio también.
0: ¿Tiene magnesio?
2: Sí, esas cosas. Importante. Tiene un montón.
0: Importante.
2: Eso sí, ojo. Un trocito. Ya si te comes
0: la tableta
2: entera,
0: completa,
2: pues ya vamos.
0: Ya tiene magnesio para todo el año. Tiene magnesio ya para todo el año, para todo el siglo, ya.
2: Bueno, y ahora te voy a cambiar un poquito de tema, no mucho.
0: Bueno.
2: Porque sin un buen suelo tampoco habría cacao.
0: Es verdad. ¿Dónde plantar?
2: Ahí
0: claro.
2: Está. Hoy estamos celebrando el Día Internacional de la Conservación del Suelo.
0: Del suelo.
2: Ese gran olvidado que pisamos todos los días y no le damos ni siquiera las gracias. Deberíamos mirar para el suelo, igual que mirar para arriba, para el cielo, ¿no? Y tú dices, gracias, un nuevo día, el sol, las nubes, el verano, el viento, lo que sea. Pues tú miras para abajo y le dices al suelo, muchas gracias, suelo, por poderme apoyar en
0: claro,
2: ti.
0: Claro.
2: Es que, qué bonito me está quedando.
0: Thank you, Earth. También, ¿eh? Thank
2: sí,
0: you, Earth.
2: Sí, pero Earth Es tierra.
0: Tierra,
2: tierra, claro. Tierra, la
0: tierra.
2: La tierra.
0: La tierra.
2: La tierra.
0: Pero yo le quito la A y yo claro. Y ya está. A ver. Madre mía.
2: Bueno, pues el suelo no es
0: quiquillosa hoy.
2: El suelo no es simplemente tierra. Uh-huh. Es todo un universo.
0: Claro.
2: En una sola cucharada puede haber más organismos vivos que personas en todo el planeta.
0: Es verdad, es verdad.
2: Que si bacterias, hongos, insectos,
0: microscópicos. Hago un agujero solo para que veas tú.
2: Por debajo de nuestros pies hay más movimiento que en una estación de tren un viernes por la tarde o un lunes por la mañana.
0: Lo que pasa es que no se ve, pero...
2: O bueno. Los aeropuertos. Aquí no tenemos tren, tenemos aeropuertos.
0: Aeropuerto.
2: ¡Madre mía! El inglés de César González todo
0: madre
2: junto
0: mía,
2: hoy.
0: Madre mía.
2: Formar a apenas unos centímetros de suelo fértil puede tardar cientos de años. Y nosotros somos capaces de estropearlo en muchísimo menos tiempo.
0: Bueno.
2: En 5 minutos nos los cargamos.
0: Bueno.
2: Es como pasarte un año haciendo... Tú imagínate, llevas un año haciendo un puzzle... Uh-huh. De 10.000, 15.000 piezas. Y llega alguien, hace así, plas, y te lo bota.
0: Y te lo bota.
2: Pues tú imagínate, tú trabajándote ahí esa tierra, venga, y llega alguien, plas, y te lo fastidia.
0: Y te.
2: Pues gracias al suelo cultivamos alimentos, filtramos el agua de lluvia y almacenamos carbono que ayuda a regular el clima.
0: Ah,
2: eso
0: pues
2: es súper importante. Que aunque no salgan las portadas ni tenga perfiles en redes sociales,
0: es verdad, importante.
2: El suelo hace un trabajo impresionante.
0: Sí.
2: Así que podemos celebrar ambas cosas de una manera bastante sencilla.
0: No, está muy bien.
2: ¿No?
0: ¿Se planta cacao en el suelo?
2: Claro.
0: Yo discurro.
2: Menos mal que te diste cuenta, lo hayamos dicho.
0: Yo discurro.
2: Pues hoy vamos a disfrutar de un buen trocito de chocolate y vamos a recordar que detrás de ese placer hay agricultores, naturaleza y un suelo sano que hace posible que el cacao llegue hasta nuestra taza y hasta nuestra tableta o nuestra tableta favorita también, no solo la taza. Para comer. También lo está en polvo.
0: También. O sea que...
2: Una cosa está clara, sin suelo no hay cacao y sin cacao las reuniones de trabajo durarían muchísimo más.
0: Es verdad, también eso también te lo digo yo.
2: Ay, te crees.
0: Lo tendremos en cuenta para la próxima reunión.
2: Pues así de bonito que ha venido
0: bien,
2: el día con el cacao, el
0: bueno,
2: suelo,
0: noticia de
2: San
0: Fermín.
2: Música,
0: San Fermín.
2: Luego, bueno, nos hemos quedado un poquito así con Nueva Línea, pero que lo están gestionando, bueno, o sea que tampoco es nada...
0: Poco.
2: No es una tragedia,
0: sí. Ah, no, poco.
2: Y luego, pues, a las 5 la hora española, ¿qué más quieres?
0: Que ya la tienes preparada ya.
2: Claro.
0: Eres una máquina.
2: A las 5 de la tarde, aquí en directo.
0: Eres una máquina.
2: Un montón de cositas.
0: A ver, sígueme.
2: Pero es que esa canción, yo no me la sé. Siempre me dice, Harmony, no sé qué. Te voy a decir yo una que yo me sé.
0: No, espera. Mira. Venga.
2: Jamai.
0: Espérate, que pongo un jingle. Espera.
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0: Y digo. No ha hecho más que comenzar, por favor.
2: Espera.

0: viene el coro ahí, ¿eh? Viene el coro. Ahora. O sea, un poquitito ahí, ¿eh? Solo un poquitito. I just might, mira. Oh, I just might. Esta es la parte de la produ ahí, ¿no?
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0: En un momentito te voy a pinchar lo último de Wilfield.

0: Ed Sheeran. Sí, señor. Oye, que tengo por ahí a mi amigo Adri, que me ha puesto por aquí, que en Charco del Pino. Ustedes saben que mi amigo Adri es del sur de Tenerife, ¿vale? Charco del Pino, 37 grados. Madre mía, por favor. Un poquito de agüita ahí para nuestro amigo Adri. Esto continúa aquí en el show de las mañanas. Lo dicho, en un momentito te pincho lo último de Wilfield.
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2: Siempre, claro que sí. 11 de la mañana en Canarias, 11 de la noche, ¿vale? Si nos escuchas en la rep esta noche, como siempre, ¿vale?
3: Rico.
2: Nuestra compi que nos iba a adelantar antes algo de la receta, pero se reprimió, no lo dijo.
4: No, yo no me reprimí. No, eso es lo que dije, lo voy a dejar para despuesito. Que no me dejaste decir despuesito.
2: Despuesito, es verdad.
4: Porque estabas con la canción.
2: Es que claro, chu.
4: Sí, ahí va. Yo te voy a decir una canción que me gusta a mí. Muchas hay. Y entonces las pones cuando estoy
2: cuando
4: yo.
2: Tú estés.
4: Sí, dice, a ver, ¿te sabes esta canción? Entonces yo la canto.
2: Ah, entonces tú la cantas.
4: Por ejemplo.
2: Madre mía.
4: Bueno, pues la receta que llega hoy es una receta para chuparse los dedos. Fresquita. Fácil de hacer, pero ustedes no saben ni cuánto.
2: A ver.
4: Ay, y te quedas así después con un cuerpito maravilloso.
2: Bueno.
4: Es un... esta receta nos las manda, es un mensajito, nos manda una niña. Que pues como todo para César siempre. César, soy Celine y mira qué postre más bueno he hecho con mi abuela. Es que estamos en la época de los niños y las niñas, con los abuelos y las abuelas, mientras los papás y las mamás estaban trabajando. Entonces, mira tú la de cositas que estos días estamos nosotros aprendiendo con las abuelas.
2: Es verdad.
4: O abuelos.
2: También.
4: Bueno, pues Celine, que ha hecho este postre buenísimo con su abuela, que dice que es fresquito y delicioso, que son bolitas con chocolate.
2: Ah, mira. Oh.
4: Los ingredientes son una taza de dátiles sin hueso, y ustedes le ponen dos, tres, lo que ustedes quieran.
2: ¿Dátiles?
4: Dátiles sin hueso. Una tacita de nueces y tres o cuatro cucharaditas de cacao del bueno en polvo. Mira, hoy el día del cacao lo aprovechamos.
2: Estaba ahí, ni hecho adrede.
4: Pues, ¿cómo vamos a hacer esto? Ella nos dice que cogemos los frutos secos y lo metemos ahí para triturar hasta que queden así todos como un polvito. Nos ponemos ahí y queden polvito. Entonces le añadimos los dátiles y seguimos ahí mezclando todo eso, triturándolo todo bien, que quede como una pasta espesa.
2: Vale.
4: El polvito ese con los dátiles. Y luego le metemos el cacao.
2: Ah, mira.
4: Entonces ya lo mezclamos todo muy bien. Y va a quedar una masita. Con esa masa vamos cogiendo en pequeñas porciones y hacemos bolitas con las manos. Bolitas. Y las vamos poniendo, pues depende si nos van a quedar muchas bolitas o pocas. Ustedes van viendo una bandejita o en un platito. Y lo metemos en la nevera como una hora más o menos. Que cuando vayan a almorzar, cuando vaya a ser la hora del postre, pues van a estar frías y... te chupan los dedos.
2: ¿Cómo es?
4: Sí, porque tú te coges ahí la bolita esa y después empiezas. Porque claro, se te. ¡Ay, qué rica! ¡Mira!
2: Ay, por favor. Se te está viendo el plumero ahí.
4: No,
2: con
4: el plumero no, se me ve el plumero, que ya lo dije.
2: Bueno, es verdad, lo dijiste. Es cierto.
4: Tal cual.
2: Es verídico.
4: Pues sí. Hoy voy yo a buscar estos ingredientes.
2: Celine, que te mandamos un besazo grande y a tu abuelo o abuela también.
4: A su abuela, está con la abuela. Dice que ya lo hizo con la abuela, o sea que va a estar súper, hiper, mega fresquito.
2: Bueno.
4: Qué rico, seguro lo va a
2: poner. Sobre todo para estos tiempos.
4: Ay, qué rico. ¿Ves? Que a veces nos liamos la cabeza y mira qué postre más rico, porque con dátiles, con nueces, o energía pura y dura, maravilloso. Luego a la playa, hallarse ahí, a tirarse en bomba. Ay, qué rico cuando te tirabas en bomba y luego sales con dolor de cabeza, pero te volvías a tirar otra vez.
2: Pero da igual.
4: Y si te tirabas con fuerza, te llegaba el culo al suelo, la piscina.

0: Madre mía, y salía, pero volvías otra
1: también,
0: vez.
1: También, madre mía.
0: Luego ya probamos por la parte onda. Ay. Sí, ¿te acuerdas de la parte onda? Ahora no, ahora te tienes que ir a la otra onda.
1: Ahora, claro.
0: Que, oye, yo no sé si les pasa a ustedes, pero a mí esa onda no, porque es como oscura.
1: Bueno.
0: Y yo digo, ¿y qué hay ahí debajo?
1: A todas estas, ¿ya tienes preparado tu programa?
0: Sí, a las 5 de la tarde.
1: Yo es que te veo tú con Folina,
0: colega. No, no, no, no, el programa está porque yo voy haciendo los guiones, los tengo ahí. Y yo estoy aquí a las 5 en puntito, bueno, estoy un poquito antes. Porque a las 5 en puntito ya empieza la hora española.
1: No, no.
0: Hasta las 6.
1: Mira que te estamos vigilando.
0: Y luego, como es martes, viene siendo tradición, no me pregunte por qué, pero empieza el tardeo.
1: Ah,
0: yo no sé por qué yo he hecho los tardeos para el martes.
1: Tardeo.
0: No sé por qué. Bueno, ya ahora también tengo hoy, no sé por qué, pero siempre me salen los martes y ya tengo algo para el viernes también.
1: Compi, hasta la tarde en la hora española.
0: Hasta la tarde
1: o hasta mañana. Claro que sí.
0: Hasta la tarde en la hora española, hasta mañana en el show de las mañanas.
1: Hasta despuesito.
0: Hasta despuesito, no. Hasta la tarde y hasta mañana en el show de las mañanas.
1: Madre mía, adiós, compi, adiós. Adiós.
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1: Clase Fo de Christopher Cross, que llega ahora aquí en el show, ¿vale? Y justamente a la vuelta, ay, ay, ay, ay, ay, que llega lo último de Wilfield.

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0: ya te puedes llevar el escobillón ya. La versión en directo, sí señor, del Thunderstruck. Hace de ser, ¿eh? Hace de ser. Sí señor. ¡Buah! ¡Qué pasada! ¡Qué pasada! ¡Qué pasada! ¡Qué pasada! ¡Buah! ¡Que se acaba! ¡Que se acaba! Pasada de sencillo, por favor, ¿eh? ¡Qué pasada de sencillo! Espero que les haya... Ya veo que les ha gustado, ¿eh? Ya veo que les ha gustado. ¡Espérate, que me han puesto un bozata por aquí! ¡No, no! ¡Yo lo he visto, eh! ¡Me han puesto un bozata! Dice, el Johnny está como un niño pequeño con su juguete... ¿Con su juguete favorito? Dice, ahora con una radio nueva para escucharlos mejor. ¡Muchísimas gracias a ustedes y a MHS Soluciones! ¡Oh, qué bonito! ¡Qué bonito, por favor! ¡Qué bonito! ¡Sí, señor! Oye, muchísimas gracias, ¿vale? Por seguirnos, por estar, por aguantarnos. Mira que aguantarnos nosotros, colega, te la marinera, ¿eh? No, no. Aguantar nosotros, colega, te la marinera, ¿eh? Muchísimas gracias, ¿eh? ¡Wow! Qué bueno, ¿eh? Qué bueno, qué bueno. Bueno, venga, más. ¿Dónde estamos, porfa? ¿No han pedido algo por aquí? Que tiene que ver con unas fresas, ¿no? ¿Me lo puedes poner? No. Tú pónmelo. Que tiene que ver con unas fresas, ¿no? ¿Sí? Mira, tengo el mensaje por aquí. Buenos días. Hola, ¿qué tal? ¿Cómo estamos? Buenos días. Dice, a ver si es posible escuchar hoy Las Fresas. Se llama así la canción, ¿vale? Las Fresas. De la banda El Recodo y Wisin, ¿vale? Dice, que no sé... Es que me lo ponen así, ¿vale? Dice, que no sé por... Dice, no sé por qué, pero me gusta mucho esa canción. ¡Oh, qué bonito! Dice, es que no sé por qué, pero que me gusta mucho la canción. Y me ha puesto por aquí tres veces, ¿vale? Gina, mi amiga Gina. Hola, Gina, ¿qué tal? ¿Cómo estás? Beso grande también para ti, ¿vale? Muy bien. A ver.
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0: ¿Te refieres a esta Gina?

0: gusta. No. Gina, ya sé por qué te gusta, ¿eh? Muy bien, ¿eh? Muy guapa. Es muy guapa la canción.
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0: Gracias también por estar ahí, ¿vale? Muchísimas gracias. Buah, cariño, nosotros sin ustedes. Me han pedido por aquí, lo he visto antes. Aquí. Dice, hola equipo, muy buenas. Hola, ¿qué tal? ¿Cómo estamos? Dice, ¿sería posible? Claro que sí. Oye, vamos a ver, déjense de rollos, ¿vale? ¿Sería posible escuchar la última canción de Shaggy? Claro.

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0: Claro, dice, no queda otro remedio que hacerlo yo, ¿eh? Gracias también por estar ahí y, por supuesto, a toda la gente que nos está escuchando por ahí. Muchísimas gracias. Una cosita, que si hace... No. Si hace falta llevar una cafetera, Ray la lleva, ¿eh? ¿No?
1: ¿Qué canción te gustaría escuchar hoy?
0: Oye, ¿qué pasa?
1: Pídela y nosotros te la escuchamos. 699-52-1228. SMS o WhatsApp. Recuerda tu canción favorita o lo que quieras al 699-52-1228. 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
0: Mensajes que yo tengo por aquí, dice, ¿es posible, César? Escuchen, vale. ¿Es posible, César, escuchar Perdóname de Café Quijano? Pues claro.

0: Quijano y Taburete. Sí, señor, se llama así, ¿eh? Taburete. Esto se llama Perdonarme. Así, ¿eh? No es sin anestesia ni nada.
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0: Me han puesto por aquí, muchas gracias, César. No. Muchísimas gracias a ti, ¿vale? Por estar ahí escuchando el show de las mañanas.
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Oye, que esta mañana, es verdad, esta mañana nos equivocamos en el año, ¿eh? Ya, pero bueno, a ver si podías poner Dirty Diz o Dirty Diz, ¿vale? De los ACDC. Muchas gracias, César. De nada. Oye, muchísimas gracias también a ustedes, ¿vale? Por estar ahí escuchando el show de las mañanas. Ya les avisaré yo si son 17 o, o 18. Ya lo tendré en cuenta ya, ¿vale? Ya lo tendré en cuenta. A ver, te refieres a esta, ¿no?

0: Energía por un tubo aquí en el show de las mañanas. Sale en Radio Top 50. ¡Qué bueno es esto, por favor, eh! ¡Qué bueno es esto!
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0: show de las mañanas, ella, sí, Amaya Montero, vale. Nacidos para creer, pues yo no lo sé, yo cuando eso no estaba.
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0: Le decimos los coros. Es que le decimos los coros, ¿eh? Le decimos los coros. Pero bueno, DJ Tiesto, Sneak and Sound System. Tengo por aquí un mensaje, ¿eh? Que dice lo siguiente. A ver, es que se me estaba actualizando y no lo veía. Buenos días, César y compañeros. Hola, ¿qué tal? ¿Cómo estamos? Buenos días. Dice, por favor, ¿me pueden poner alguna canción así, algo romanticona o romántica, ¿vale? De Alejandro o de mi Alejandrito. Pone, mi Alejandrito San. Lo pone así en el mensaje. Dice, muchas gracias y me ha puesto por aquí un montonazo de besos. ¡Wow! Oye, muchísimas gracias a ti, ¿vale? Por estar ahí escuchándonos. Claro que sí.
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0: A ver, tengo una pregunta técnica para ti, ¿vale? ¿Dónde estabas tú en el año 1995? ¿Eh? ¿Dónde estabas? No me acuerdo yo, ¿no? Alejandro Sanz, vale, que también suena aquí en el show de las mañanas. Esto se llama Mi Soledad y Yo. Es la penúltima del día hoy. Mira, es que me han llegado por aquí dos mensajes. Lo siento, ya no me va a dar tiempo. No me va a dar tiempo hoy. No se preocupen que mañana los pinchamos, ¿vale? Claro que sí.

0: Alejandro Sanz, vale. Mi soledad y yo. Espero que te haya gustado, vale. Romanticona, romanticona. Sí, señor. Estamos a punto ya de decir adiós, vale. Aquí en el matiné me han pedido algo por aquí. Una salsita, me han pedido algo por aquí de Shakira. Ay, lo siento mucho, ya no me va a dar tiempo hoy. Vale, no me va a dar tiempo. Casi, casi, casi, ya. ¡Nos vamos!
1: 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Gracias por escucharnos todos los días, por dejarnos entrar en tu vida. 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Desde la radio de la comarca, desde Mix FM Radio, muchísimas gracias.
0: Señoras y señores, llega la última del día.
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0: Así nos vamos hoy. Así lo conocimos musicalmente hablando allá por el año 2008. Río es la última del día. Un día más en la producción del programa, nuestra compañera Lorena Santos, realización Rifle y Grana. Aquí les habló, mi nombre es César González. Ha sido un placer, siempre lo es estar con todos ustedes. ¡Súbelo, Ray! ¡Súbelo! Ya sabes, esta noche la repe a partir de las 9 de la noche. Y si nos quieres volver a escuchar en directo, ya será mañana. Sí, será miércoles. Y aquí estaremos como siempre a partir de las 9 en punto de la mañana. Digo. A disfrutar de la tarde y como siempre de la noche, ¿vale? Venga, que nos oímos mañana. ¡Seguimos!

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1: 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Son las 2.
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0: 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Son las 3.
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0: 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Son las 4.
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0: 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Son las 5.
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3: 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Muy buenas tardes, llega la hora española de Mix FM Radio a la 98.9 FM en la comarca nordeste de Tenerife y también a nuestra web www.mixfm-radio.com. La hora española son 60 minutos de música en español que repetimos el viernes a la misma hora. Hoy martes, de lleno en muchísimas fiestas que hay por toda la isla, conciertos, festivales, eventos y todo esto con mucha música como la que llega esta tarde a la hora española. Sube el volumen de tu radio, de tu móvil, de tu ordenador, porque vas a querer bailar.
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3: La reina del baile es toda una oda al amor que hace Manuel Carrasco. Este será el primer sencillo de su próximo trabajo que ya está horneándose, como quien dice. Así empezamos la hora española de Mix FM.

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1: EDURNE sigue con su toque rosado y encaminada a una nueva era que la acerca a sus inicios. Será el 30 de agosto cuando salga su álbum Éxtasy y mientras aquí nuevo sencillo Va por ti, donde deja claro que lo da todo por amor y esta tarde lo escuchamos en La Hora Española.

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1: Nacho Goberna e Ignacio Valencia eran el grupo musical La Dama se esconde. Su éxito más conocido en los 80 fue La Tierra de los Sueños, que han vuelto a editar para un disco de sus mejores canciones. Y así suena en La Hora Española.

David Bustamante nos sorprende con su nuevo single, Hola, ¿qué tal? Un canto al amor, a la esperanza y a las segundas oportunidades y que no faltan en esta tarde de verano en La Hora Española.

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1: En 2008 les dio por ponerse a remasterizar varias de sus canciones, esas que más escuchan. Zorro Veloz es una de tantas canciones del último de la fila y también la escuchamos en La Hora Española.

Una Guerra llega con nuevo tema inspirado en la música disco de los 70 y 80 y haciendo un homenaje al tradicional Vamos a Contar Mentiras. Esta tarde en La Hora Española, Contar Mentiras, verás qué pegadizo es.

0: Nos damos una vuelta por la comarca y volvemos a la hora española de Mix FM Radio en un momento.
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0: Más música en español en La Hora Española de Mix FM Radio y más reciente es Del Revés, que nada tiene que ver con la película que está de moda. Es la nueva versión que ha hecho Estopa de su canción Del Revés junto a Alice, pegadiza y con toque veraniego.
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los 90, un grupo que nos alegró el verano con su canción Aquí no hay playa y que a día de hoy y en cada verano tarareamos. De refresco siguen activo y aquí tenemos de lo más nuevo La Alegría Te Interesa esta tarde en La Hora Española.

0: Española llega cada martes, pero me apetece mucho escuchar Lunes de Pastora. Fue ayer el lunes, pero en nada volveremos otra vez tal cual. Esto es así, una rueda.
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la penúltima, porque la próxima semana habrá más. Dime que me quieres de Tequila, nos dice hasta el viernes en la Repeo, hasta el martes en un nuevo programa de La Hora Española. En un ratito llega Recuerdas con Víctor Almansa. Buena tarde, bonita semana, y si me escuchas el viernes, feliz fin de y nos vemos en Tejina celebrando San Cristóbal. ¡Mua!

0: 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Son las 6.
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0: 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Son las 7.
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0: Esas son las típicas canciones que te hacen, bueno, que la música te envuelva y que digas, madre mía, qué exitazo. Esto es del año 1982. Fíjate tú lo que son las cosas, es la canción que hemos elegido para decirte qué tal. Hola, hola, bienvenidos a Recuerdas, bienvenidos al tiempo en la radio para recordar, bienvenidos al tiempo en el que ahora mismo, en este verano 2026, y para ser exactos, en este martes 7 de julio, vamos a conseguir por unos minutos viajar atrás en el tiempo con las grandes canciones del pasado. Era el tema Gypsy de Fleetwood Mac y ahora viajemos juntos a aquella gran mítica película del Fiebre del Sábado Noche. ¿La recuerdas, verdad? ¿Recuerdas la canción que interpretaban los Bee Gees llamada How Deep Is Your Love? Pues te pongo una versión en español que se llama Si Es Cierto Tu Amor.
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0: Ain't I Thinking Gonna Be A Long Long Time, o lo que es lo mismo, el Rocket Man. Fíjate que existen un montón de grandes versiones de este Rocket Man, cantadas todas ellas por el gran Elton John, pero es que la primera vez que escuchamos esta canción fue en la década de los 70.
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0: Esta era la original de aquellos años, y ya que estamos en los 70, que suene el gran Barry White.
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Last My Everything, una canción que también, como el Rocketman, ha sido versionada por tanta y tanta gente que sería un buen rato el que estaríamos aquí diciendo un montón de nombres. El último, el gran croner Michael Bublé. Oye, ya que estamos en los 70, déjame que siga aquí.

0: tema free que nos lleva, nos deja de lleno en la maravillosa década de los 70 con este All Right Now. Oye, de los 70 vámonos a los 80.
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0: lleno de la maravillosa década de los 80 y recordando un clásico de sus majestades satánicas, los The Rolling Stones. Con esta gran versión nos hemos quedado con una de nuestras joyas, Manic Street Pictures, versionando el Start Me Up.
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disco se llamaba Mares Combatir y estoy seguro que estamos delante de una de las grandes canciones del grupo mexicano Maná, con Fer al frente. Oye, hablando de canciones míticas y de grupos míticos, vamos a escuchar una versión de un clásico de los 80 cantado por Soraya Arnelas. Hablamos del Call Me, pero es que si no mueves el dial, enseguida llegan Pink Noise con...

Recordando el gran éxito de la banda de Álvaro de Benito, los Pink Noise, el Nada que Perder, que si no recuerdo mal, esta era la banda sonora original de la teleserie de Antena 3 llamada Los Hombres de Paco.

0: volviendo a recordar grandes canciones del pasado. Fíjate, se ha dado una vueltecita por aquí a Amaia Montero al frente de la banda La Oreja de Van Gogh. El año 2006 vio la luz el álbum Guapa. En aquel disco estaba Muñeca de Trapo, Vuelve, A 10 centímetros o esta, la que hemos escuchado y me encanta, se llama Dulce Locura. Bueno, pues hasta aquí la edición de este martes de Recuerdas, en el que un verano más, nosotros nos quedamos sin vacaciones, pero nos queda el consuelo de que te estamos acompañando en tu día a día con grandes recuerdos. Pues sí, hoy, de momento, en este martes, terminamos la edición de hoy, pero prometemos volver mañana, siempre en el mismo dial, siempre en el mismo sitio, porque al final de cuentas te estamos esperando para compartir junto a ti grandes canciones de pasados veranos, y yo me tengo que despedir hoy martes con una de ellas. De hecho, es una gran canción llamada Libertine y es la mismísima Kate Ryan. Con ella te dejo. Volvemos mañana, misma hora, mismo punto del dial, pero con nuevos recuerdos. Hasta mañana. Ser buenos.
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1: 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Son las 8.
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0: 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Son las 9.
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¡Hola! ¿Qué pasó? Siempre al show de las mañanas, bienvenidos como siempre a Radio Top 50 Martínez. Ya estamos aquí como cada día, preparaditos para hacértelo pasar muy, pero que muy bien durante las próximas 4 horas, ¿vale? Que comenzamos ya mismito, mismito. 9 y 10 minutos de la mañana en Canarias, 9 y 10 minutos de la noche, ¿vale? Si nos escuchas en la repe, esta noche, como siempre, ¿vale? A partir de las 21 horas. Y también, como siempre, gracias, ¿vale? Muchísimas gracias por estar ahí detrás, por compartir tu mañana con nosotros. Mañana de martes, 7 de julio. ¡San Fermín! 2026, estamos ya. Madre mía, por favor. Oye, que nada, que un saludo a los Fermines, ¿vale? Fermines, Ferminas. No, no sé si los hay, ¿no? Por si acaso, un saludo grande, ¿vale? Gracias por estar ahí detrás. También un saludo grande, ¿vale? Para toda la gente que nos escucha a través de la radio, a través de la FM, a través de la 98.9. Gracias por escuchar la radio de la comarca. ¡Claro que sí! También, por supuesto, un saludo muy grande.

0: para toda la gente que lo hace a través de nuestra página web www.mixfm-radio.com. Y que no se me olvide, toda esa gente que nos lleva en su celular. Ya sabes, teléfono móvil, tablet, portátil chico, portátil grande, portátil mediano. Que es súper fácil, ¿vale? Ay, ay, ay. Que hay un número de teléfono. Que hay un número de teléfono que ya está abierto desde hace un ratito, grande, grande, grande. Que es el 699-52-1228. Mira qué bien. Oh, qué guapo.
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0: 699-52-1228.
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0: ¡Claro! Un programa normal y corriente. Sí, de 220. 699-52-1228. Ahí nos envías tu mensaje, ¿vale? Nosotros lo vamos preparando aquí. En nada, en un momentito, tienes tu petición musical.
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0: Señoras y señores, ¡feliz martes!

0: es que no íbamos a hacer los coros, pero mejor que no. Mejor que no. Bueno, sí, y así llueve. Y se quita este calor y esta humedad, madre mía.
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0: ¿Te imaginas? No, no, no. ¿Te imaginas? Y se quita el calor y la humedad y todo. No hay manera, ¿eh? No hay manera, ¿eh? No hay manera, no hay manera.

0: bueno, ¿eh? ¡Qué bueno! ¡Nikon Queen! ¡Qué lo hicimos los coros! ¡Vas a ir! ¡Yeah, yeah, yeah, yeah! ¡Oh! Si va a llover. Bueno, sí, si es que llueva ya, ya. Se quite todo este calor ya, ¿no? Pegajoso que está, ¿no? Madre mía. Bueno, pues por lo visto lo peor viene mañana, ¿eh? O sea que la cosa está ahí, ahí. Lo peor viene mañana, ¿eh? Según la EMET. O sea, tú sabes que yo el EMET no lo llevamos, pero bueno, hay que hacerle caso. Ay, por favor, por favor. Luego nos cuenta nuestra compi Lorena Santos.
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0: Es que ella tiene un infiltrado ahí en la EMET o algo.

0: nombre real era Tim Berling, ¿ves, señor? Pero todos los conocíamos como Avicii. Avicii, ¡wow! Y el 20 de abril del año 2018 nos llevamos un chasco porque nos enteramos de la noticia del fallecimiento de este pedazo de DJ, madre mía.
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0: Todo el equipo del show de las mañanas. Oye, gracias por estar ahí detrás, ¿eh? Mira, mira, ya tengo más mensajes por aquí. En el 699-52-1228. Buenos días.

0: De Calle Lef, madre mía, por favor, la grabaron estos chicos en los 90. Por cierto, ya sabes que hablando de los 90, tienes una cita con la década de los 90 todos los lunes, todos los miércoles, y mañana es miércoles, no digo más, ¿vale? Y todos los viernes a partir de las 3 de la tarde. No te lo puedes perder, ¿vale? No te lo puedes perder, claro que sí. ¿Qué viene ahora?
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0: ¿Tú te acuerdas de esta? Seguro que sí. ¡Seguro que sí!

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0: seguro que has escuchado la versión original porque la hemos pinchado aquí. Sí, señor, la hemos pinchado aquí de Tina Turner, ¿eh? Tina Turner, sí, señor. Ha sonado aquí, ¿eh? Sí, sí. Bueno. Vaya remix que se marcó aquí Adam Lambert hace ya unos añitos de este What Love Got to Do, What It Did. Madre mía. Menos mal que estoy estudiando inglés, porque si no, verías tú aquí las trabaderas, ¿no?
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0: Que digo yo, que por qué lo hacen tan difícil, o sea, vamos a ver, ¿eh? No entiendo yo, ¿por qué lo hacen tan difícil, colega? Ha llegado el momento, señoras y señores, ha llegado el momento de comenzar ya a leer los primeros mensajes de este día. Los primeros mensajes de hoy martes, que es 7 de julio, día de San Fermín. Ya hemos felicitado a todos los Fermines, Ferminas, Fermines, Ferminito, Ferminita, da igual, a todos, ¿eh? Todos. Muchísimas gracias y muchísimas felicidades. A ver si se invitan a algo, yo qué sé, enróllense ahí, ¿no? Un fijito. Dice, hola equipo, buenos días, hola, ¿qué tal? ¿Cómo estamos? Me gustaría escuchar alguna canción de verano, pero de verano. Alguna canción de verano, pero de verano, verano, dice. De verano, espera.
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0: A ver, canciones de verano. Hay un montón. Por ejemplo...

0: estos días de calor viene genial, ¿eh? Estamos en veranito, a ver, ¿qué queremos? ¿Qué queremos? Yo qué sé, pero que el tiempo no esté tan... como decía la gente de antes, que no esté tan zorro, ¿no? Que... claro, ¿no? Que no esté tan zorro el tiempo, ¿eh? ¿Esto fue éxito de verano? Bueno, que sí lo fue. Bueno, fue número uno en verano del año 1994. Big Mountain. Baby, I love you, way. Oh, qué bonito. Qué bonito, qué bonito. Me vino a la cabeza, ahí está. Estábamos aquí hablando, digo, what did I find the way? No me vino, ¿vale? Bueno. Ay, por favor.
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0: Todo el equipo del show de las mañanas, oye, muchísimas gracias. Yo no sé por qué se ríen, colega. De verdad, no sé por qué se ríen. Muchísimas gracias, lo decía, ¿eh? Muchísimas gracias, vale, por estar ahí detrás. Que si no estuvieran ahí, nosotros no estuviéramos aquí. Yo siempre lo digo, es así, es matemático. Bueno. Por favor, lo que yo tengo aquí preparado, lo que yo tengo en el CD número 3.
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0: Yeah. Es que esa parte ahí a mí no me sale nunca. Tengo que practicar ahí un poquitito. Madre mía, por favor. A ver una cosa. Las amistades. No. Escuchen. Las amistades pueden ser peligrosas. Yo no digo nada, ¿eh? No. Yo no digo nada. Las amistades pueden ser muy peligrosas, ¿eh? Muy peligrosas. ¡Cristi! Que te mando un saludo muy grande, ¿vale? Gracias. No, a ver, no digo que nuestra amistad con Cristi sea peligrosa. No. Es que ella nos ha pedido esto. Ella nos ha pedido esto, ¿vale? La amistad es peligrosa, claro. Y lo próximo, un éxito de verano, ¿eh? Que viene aquí en el show de las mañanas después de Amistades Peligrosas, ¿vale?

0: ¡Qué barbaridad, por favor! ¡Qué barbaridad de canción! ¡Madre mía, qué bonita! Cristi, que te mandamos un saludo muy grande, ¿vale? Gracias también a ti por estar ahí escuchándonos, ¿vale? Que si no estuvieran ahí, nosotros no estuviéramos aquí. Es que esto es así, esto es matemático. Bueno, bueno, los matemáticas y nosotros, tú sabes que...
1: Sí. ¡Oye, a ver! 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
0: A ver, hagan memoria, porfa, hagan memoria. Un fijito solamente, hagan memoria, ¿vale? A ver, retrocedemos en el tiempo un montonazo de años y nos vamos hasta el año 1994. Y la pregunta es, ¿dónde estabas tú en el verano de ese año?

0: tres claritos ahí. No digo nada, no digo nada. Fue éxito en el verano del año 1994, Mano Negra. Ahí, un proyecto de Manu Chao, ¿eh? Sí, sí.
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0: Venga, que vuelvo a poner la silla, un momentito, momentito.
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0: algo ocurrió, vete tú a saber, ¿eh? Algo ocurrió de camino al cielo, ¿eh? No lo sé yo, no sé yo, no sé yo. Something happened on the way to heaven. Ay, sí, señor. ¿Sabes? Felipe Colino, ¿eh? Que lo llamamos así cariñosamente, que lo queremos mucho nosotros, ¿eh? Mucho, mucho, mucho, mucho. Ay, por favor, por favor. Pues mira. Dios mío. Que lo dice él, el Pepe Vegine. ¡Dios mío!
1: Niño, tráete el borrico.
0: Ya tengo por aquí a Lorena Santos. Lorena Santos, ¿qué tal? Buenos días. De
2: muy
0: calor.
2: Buenos días, esas de dos calor. Horas todo junto. Hoy estoy a parrandá.
0: A parrandá.
2: Como se suele decir.
0: ¿Qué tal? Está el tiempo, como dice la gente de antes, está el tiempo zorro.
2: No,
0: tío.
2: No, está zorro. Está directamente zorro. Te está diciendo, no, que hace calor. Si tú no lo quieres ver, es tu problema.
0: Calor, humedad, de todo ahí, de todo apaciguado.
2: Hoy y mañana van a ser los días más fuertitos en la comarca.
0: Hoy y mañana.
2: Hoy y mañana.
0: Yo diría que era mañana, pues mira.
2: No, hoy y mañana. Ajá. Ya desde hoy, desde ayer ya venía avisando.
0: Sí,
2: desde
0: sí,
2: el domingo.
0: Verdad.
2: Desde el domingo se venía avisando.
0: Ya viene avisando ya que el martes y el miércoles, pues la cosa
2: va
0: está
2: a ser más fuertita, pero
0: especial.
2: Bueno, que luego va a llegar especial. Al jueves, al viernes, porque a ver, que estamos en verano.
0: No, no, pero espérate, sigue con la predicción, porque dice que hasta el sábado a lo mejor puede caer alguna gota.
2: Sí, pero son esas gotas de verano. Sí, esa lo que se suelen llamar esas lluvias de verano.
0: De verano. Sí, no. Podría, tormenta de verano. Podría
2: no,
0: ser.
2: Tormentas no va a haber.
0: ¿No?
2: No.
0: Ay,
2: algún mojabobo.
0: Ah.
2: Ya está, de los que tú dices.
0: ¿Y no es tormenta?
2: Ay, gracias. No, tormenta. Es porque viene con truenos y relámpagos.
0: Pues nada. El viernes, sábado, seremos todos. Oh, entonces ya ahí ya nos mojamos.
2: Pero es que no se sabe. Puede hacer así, alguna cosita así que tú dices. Pero ¿y esto ahora por qué?
0: Eso no.
2: Que no te, ni te apetece ponerte unos tenis para no mojarte.
0: Yo llevo desde anoche cantando y no hay manera. O sea que.
2: Bueno, es verano, da igual. Es
0: que
2: en verano canta todo el mundo.
0: Es lo que hay. Sí.
2: En verano canta todo el mundo.
0: Ya.
2: Bueno, te digo lo de Adelamun y luego te cuento todo lo que traigo o te voy adelantando.
0: No. Tú di lo de Adelamun.
2: Primero Adelamun y después te traigo, buf.
0: Y ya pues.
2: Porque me he enterado de un montón de cosas.
0: Buf.
2: De cosas.
0: Ese suspiro, buf.
2: No, buf de cosas. Que,
0: de un montón de cosas.
2: Que traigo un montón de cosas. Que me acabo de quedar como.
0: Anonadada.
2: Porque yo dije, ¿y esto qué es?
0: ¿Y esto qué pasó?
2: ¿Por qué?
0: What happened?
2: ¿Qué es eso de one?
0: No, when happened.
2: When happened. Claro. ¿Qué es what?
0: Bueno, yo digo, ¿cuándo
2: Dios
0: pasó?
2: Mío. ¿Cuándo pasó?
0: Claro.
2: Ah, ¿cuándo pasó?
0: Claro, when happened. What happened? ¿Cuándo pasó? A ver, es que de verdad. Estudia inglés.
2: Es que no sé cuándo pasó. Pudo haber sido yesterday, pudo haber sido today, pudo haber sido.
0: ¿In the morning?
2: ¿In the morning? ¿Cómo se dice madrugada?
0: ¿After coffee? ¿Después del café?
2: ¿Café?
0: No es I, es café.
2: ¿Café?
0: Lo que pasa es que.
2: ¿Es
0: lo dicen,
2: coffee?
0: No, café.
2: ¿Es coffee?
0: No, porque ahora
2: café
0: hay.
2: ¿Café con coffee?
0: No, ahora hay una de esto que es con K, café.
2: ¿Café?
0: Me lo dijo Jennifer.
2: ¿Jennifer?
0: Claro.
2: Yo creo que Jennifer te está cogiendo los dinerín.
0: A ver si se está vacilando de mí. Yo también lo he pensado. Yo también lo he pensado.
2: Ya te lo estamos diciendo, pero bueno.
0: Porque hay una canción de Mike and the Mechanic, de Miguel y los Mecánicos, ¿vale? Que es Another Cup of Coffee. Y ella dice, no es coffee, es coffee.
2: Como lo de Rita.
0: Rita, lo de Rachel, Rita, Lorena.
2: Entonces, no, Lorena y en español.
0: La tres del banco. No, si no hace falta que nada. No,
2: Lorin. ¿Te acuerdas de Lorin? La de
0: Eurovisión.
2: Ay, pues
0: Eurovisión.
2: Es Lorin.
0: Claro, las tres del banco, la vamos a llamar.
2: Y
0: las
2: después en francés es Lorraine.
0: Lorraine, de verdad, de verdad.
2: Yo tengo un nombre universal.
0: Un nombre, sí, universal.
2: ¿Qué te crees?
0: Eurovisivo.
2: Pero yo creo que sí, pero claro, como a ti te da tres visitas a Jennifer, pues tú dices, bueno, voy a ir a ver a Jennifer.
0: Yo voy a ir a ver a Jennifer. El jueves voy otra vez. Y ya le implanto el
2: machambo. Y hoy martes
0: ya. No.
2: Pues
0: no.
2: Tú me diste que cuando había partido de España, luego
0: sí,
2: iban a inglés.
0: Lo pasaban para el otro día.
2: Claro, pues ayer fue el partido de España, claro, que por cierto nos vamos para octavos.
0: Wow.
2: Nos vamos a octavos.
0: Muy bien.
2: ¿Octavos o cuartos?
0: No, a ver, no, jugamos octavos, nos vamos
2: nos
0: para
2: cuartos. Vamos
0: cuarto.
2: Para
0: cuartos, a cuartos.
2: El viernes.
0: A cuartos, sí.
2: Bueno, que nos vamos a liar. Adelamun, que
0: está
2: todo el mundo.
0: Después de 16 años, todas estas, Claro, ganamos el Mundial en 2010, pues después de 16 años, no habíamos llegado a cuartos.
2: Ni la Eurocopa ni nada, yo
0: bueno,
2: me lo perdí por el camino.
0: En el Mundial.
2: Bueno, resulta que mi madre, 16 años, y 16 años le dio tiempo a Iker Casillas y a Sara Carbonero de casarse, de tener hijos, de divorciarse, de hacer 16 años para que veas toda una vida lo que se hace. No te digo más.
0: Pues no habían pasado a cuartos. Así es, 16
2: Pues imagínate
0: años.
2: Todo lo que da tiempo en 16 años de hacer en tu vida. Un montón de cosas.
0: Un montón.
2: Bueno, a lo que vamos. Que hay un montón de gente esperando ahí por el horoscopito a ver qué van a hacer en el día de hoy. Y nosotros aquí...
0: Nerviosos ahí. Con las uñas muriéndose y todo.
2: Adela Moon esta mañana tempranito mandaba este esta lectura astral donde ella pues mira los astros, las estrellas...
0: Todo.
2: Los planetas, los polvitos cósmicos, pues. Y viene con amor, dinero, salud y ojo porque cada uno de los horóscopos trae como un consejito, una frase, un recordatorio, un algo así. A ver, mira lo que va a hacer con tu vida en el día de hoy. Es algo, es como un, como decirte, yo te voy a dar un consejín.
0: ¿Cuál es el después de Aries?
2: Tauro.
0: Vale. Tauro, comenzamos por Tauro. No, venga. ¿Qué ha pasado con
2: Aries?
0: A ver, Aries.
2: El amor de Aries, si alguien tarda 5 minutos en responderte, no te angusties, no significa que ella esté preparando una boda sin ti. No te angusties. Sí, porque a lo mejor dice, uy, se habrá ido.
0: Boda ahí, ya, agüita.
2: Claro, porque a lo mejor tú piensas que todo para ti.
0: Topa ti.
2: El dinero de Aries hoy no es el mejor día para comprar cosas porque están en oferta.
0: Malo.
2: No. Y sin ofertas tampoco.
0: Mira
2: primero el dinerito. En la salud de Aries, duerme un poco más. Tu cuerpo lleva varios días enviando reclamaciones de necesito dormir. Pero es que
0: Con este calor es que no veas. Madre mía, por favor.
2: ¿Tú tienes ventilador?
0: Por favor. ¿Eh?
2: ¿Tienes ventilador?
0: Sí, pero este es de la gorra, el del más mí, que lo tengo ahí.
2: ¿Y cómo duermes con eso?
0: No, yo me lo pongo ya de frente, ya.
2: Y la frasecita que le pone a Aries hoy: no todo necesita respuesta inmediata, ni en WhatsApp, ni en Telegram, ni en la vida, ni en nada.
0: Ah, mi madre, por
2: que
0: favor,
2: lo sepas. Hoy relax. Nada.
0: A ver, ¿qué ha pasado con
2: Tauro?
0: Vamos con Tauro.
2: El amor de Tauro, un detalle sencillo vale más que un discurso de media hora.
0: Está bien.
2: El dinero, cuidado con esos gastos invisibles: un café por allí, un dulcito por allá, un algo por el otro lado, La salud de Tauro, intenta moverte un poco más. Hoy con precaución.
0: No porque
2: te va a pasar nada, sino por
0: el calor.
2: Y esa frasecita, ese consejillo de Tauro: respira hondo, que enfadarse sigue siendo gratis, pero te cansa mucho, sobre todo si hace calor.
1: Seguro que me hace un chiste.
0: A ver, ¿qué ha pasado con?
2: ¿Qué ha pasado con Géminis?
0: A ver, Géminis.
2: El amor de Géminis, escucha además de contar tus historias, porque no todo es hablar. También hay que escuchar que la otra persona también tiene pues capítulos que contar de su vida. El dinero de Géminis, revisa las suscripciones que estás pagando, porque a lo mejor tienes una ahí que ni siquiera las has descargado.
0: ¿En serio?
2: Sí, suele pasar. A veces uno dice, ay, pues venga. Y luego te olvidas. Salud de Géminis, desconecta un rato del móvil. Tus ojos empiezan a ver notificaciones hasta cuando los tienes cerraditos.
0: Madre mía.
2: Y el mensajito que le viene a Géminis, pues menos pantallas y más carcajadas.
0: Importante. A ver, ¿qué ha pasado con
2: Cáncer?
0: Vamos con Rita, gánate.
2: Rita.
0: Aggressions.
2: ¿Qué dijiste?
0: Aggressions. Yo qué sé, si en inglés, pues. Aggression. Madre mía.
2: El amor de Cáncer.
0: A ver.
2: Alguien agradecerá mucho una llamada o un mensaje inesperado de tu parte.
0: Vale.
2: En el dinero, no prestes lo que luego te va a dar vergüenza reclamar. O sea, si prestas, luego pídelo. La salud de Cáncer, sal a caminar un rato. El aire fresco hace más por el ánimo de lo que tú imaginas. ¿Y qué dicen hoy pues esas estrellitas, esa frase, ese consejo? Abrazar también quema calorías. Pocas, pero también quema. Lo que pasa es que con el calor...
0: ¿Por qué? Porque hace calor.
2: No te apetece que... Salpica.
0: A ver, ¿qué ha pasado con...?
2: ¿Qué ha pasado con Leo?
0: Vamos
2: con... El amor de Leo, deja que la otra persona termine la frase antes de contar la tuya. Porque Leo a veces no es porque no quiera escuchar lo tuyo, sino porque siempre es más importante.
0: Fíjate.
2: El dinero de Leo, puedes darte hoy un capricho, te lo dicen las estrellas, un caprichín.
0: Claro.
2: Y la salud de Leo, baila, camina o canta mientras limpia. ¡Ojo! Lo están mandando a limpiar. Ojo, porque dice, baila, camina o canta mientras limpia. O sea, no mientras vas a hacer la compra, trabajas, vas a la playa.
0: Trabajo ahí, todo sucio, ni nada. Debajo de la mesa, ni nada. Todos los papeles botados ahí.
2: Y la frasecita de Leo, brillar está bien, deslumbrar todo el día agota.
0: Bueno.
1: Y está flotando,
0: a ver, ¿qué ha pasado con?
2: ¿Qué ha pasado con Virgo?
0: Vamos con Virgo. ¡Christy! ¡Gration!
2: En el amor.
0: En inglés, claro, claro.
2: El amor de Virgo. No analices cada palabra como si prepararas un examen. El dinero de Virgo, tu lado organizado será el héroe del día. Y la salud de Virgo estira un poco porque tu espalda ya lleva días llamando la atención. Y es verdad que lo hemos dicho.
0: Lo hemos dicho, ¿verdad? Sobre todo en el cambio de tiempo este.
2: Y la frasecita que viene hoy para Virgo: a veces lo perfecto llega despeinado. ¿Qué ha pasado con Libra?
0: Vamos con Libra.
2: El amor de Libra, menos dudas y más iniciativa. El dinero de Libra, compara antes de comprar. Tu cuenta corriente te lo va a agradecer con un aplauso de esos de ¡bravo!
0: Ese efecto ahí, ¡bravo!
2: Claro, así para ti. La salud de Libra, busca un ratito para ti, aunque sea escondido 5 minutos, pues yo qué sé, detrás de la nevera si tiene hueco. Y la frase para Libra: decidir también es hacer ejercicio mental.
0: Bueno. A ver, ¿qué ha pasado con?
2: ¿Qué ha pasado con Scorpio?
0: Vamos con Scorpio.
2: El amor de Scorpio, menos interrogatorios y más confianza. Es que parece que Scorpio se da un poquito celosín.
0: Vete a saber.
2: El dinero de Scorpio, si llega un ingreso inesperado, no lo conviertas automáticamente en ir de excursión por ahí.
0: Bueno.
2: Y la salud, intenta dormir antes. Las ojeras ya tienen nombre propio. Mira, otro que le está pasando lo mismo que a ti.
0: Amigo.
2: ¿Y cuál es la frase? Dormir sigue siendo más barato que el maquillaje, Scorpio.
0: ¿En serio? Bueno. A ver, ¿qué ha pasado con?
2: ¿Qué ha pasado con Sagitario?
0: Vamos con Sagitario.
2: El amor de Sagitario, acepta esa invitación. Como mínimo tendrás una historia divertida que contar. ¿Qué manda? Tú dile que sí, tira para adelante.
0: Vale.
2: El dinero de Sagitario, cuidado con los pequeños gastos repetidos. Juntos hacen más ruido que una alarma un lunes. Y un martes, un miércoles.
0: Y un martes, un miércoles, jueves y un viernes.
2: Hoy, cuando te la tienes que poner un sábado o un domingo. Por favor.
0: Ya eso es otra cosa.
2: La salud de Sagitario, mueve el cuerpo. Tus piernas empiezan a preguntarse si siguen contratadas. Claro que sí, claro. Y esa frasecita que le viene a Sagitario hoy: hoy el sofá pierde puntos frente a un paseo.
0: A ver, ¿qué ha pasado con?
2: ¿Qué ha pasado con Capricornio? Nuestro Capri.
0: Laura, Gration. También.
2: De una Perchation.
0: Perchation, no sé
2: cómo. No, Percha, ¿cómo es? ¿Colgador? ¿Colgar? Algo.
0: Lo busco. Yo lo busco, a ver. Espérate, voy a. Jenny, ¿cómo es colgar en inglés? English, please.
2: A ver si me lo manda. Pero colgar de una ropa. Depende, ¿de colgar de qué? ¿No? Pero que una percha, una ropa o algo. El amor de Capricornio, nuestro Capri, guarda el móvil cuando estés con quien quieres estar de verdad. Es súper importante. El dinero de Capricornio, mantén el rumbo porque vas bastante mejor de lo que tú imaginas. Tira para adelante, nada para un lado ni para el otro. Y la salud de Capricornio, respira profundo, afloja los hombros, no puedes cargar con el mundo entero. No, Capri.
0: Eso, de verdad.
2: Y la frasecita: delegar no es rendirse, es repartir el trabajo. Para Capricornio y para todos los que nos están escuchando.
0: Llega el penúltimo. ¿Qué ha pasado con?
2: ¿Qué ha pasado con Acuario?
0: A ver.
2: En el amor, una conversación inesperada puede darte una sorpresa agradable pero como es amor, dijimos que también es de amistad.
0: Es verdad.
2: La tuve esta mañana, esa conversación inesperada, y no veas qué sorpresón.
0: Bueno, deseando
2: que llegue el viernes estoy. El dinero de Acuario, apunta a esas ocurrencias porque una puede convertirse en una buena oportunidad. En la salud, bebe mucha más agua. Estamos en días de deshidratación.
0: Sí, es verdad.
2: ¿Y cuál es la frasecita que le ponen hoy a Acuario? Las mejores ideas aparecen cuando dejas de buscarlas. Eso, pero todo. ¿Y todo lo que no encuentras?
0: Todo. Igual. Y para acabar, ¿qué ha pasado con?
2: ¿Qué ha pasado con Piscis?
0: Vamos con Piscis.
2: El amor de Piscis, deja que también te cuiden a ti. En el dinero evita entrar en una tienda diciendo solo voy a mirar, todos sabemos cómo va a terminar eso, ya lo hemos dicho. La salud busca un momento para desconectar, te lo va a agradecer tu cabeza.
0: Verdad.
2: ¿Y cuál es esa frasecita que le viene hoy a Piscis? Sonríe más, sale mucho más barato que cambiar de coche.
0: ¿En serio?
1: No quiero que resiste.
0: Bueno, no te muevas ahí porque en nada estamos de vuelta aquí en 18 segundos. Venga.
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0: Lo primero que decimos que
2: lo primero que vamos a decir hoy es el super sorpresa, ¿no?
0: Sorpresa.
2: Es sorpresa, pero
0: surprise,
2: es una,
0: surprise.
2: Sí, es una sorpresa pero de susto.
0: De
2: no es sorpresa, susto. Que nos enteramos esta mañana tempranito y creo que ya todo el mundo se ha enterado, lo hemos puesto en nuestras redes.
0: Sí.
2: Hay separación de nueva
0: línea.
2: Madre
0: mía, pero ¿qué le has pasado a esta chica, por favor, eh? ¿Qué le has pasado?
2: What happened?
0: ¿Cuándo?
2: ¿Qué les ha pasado cuándo?
0: No. What happened? De verdad.
2: Nueva línea que hicieron separación de en su momento de cantante, ¿de se queda nueva línea y primera
0: ¿y
2: línea?
0: Primera línea
2: y ahora nueva línea.
0: Mira, vaya lío, ¿eh?
2: Pues han puesto un comunicado en sus redes sociales donde pues también por diferencias, a ver, lo sí. Leo correctamente
0: para léelo que correctamente.
2: Para que luego no digan
0: por
2: que
0: favor, léelo correctamente.
2: Lorena Mix FM Radio
0: no la, sabe leer. Sí
2: no,
0: sabe
2: no,
0: leer.
2: No, la lía, no la lía. Pone que debido a diferencias en la forma de entender y gestionar la imagen del grupo, nueva línea inicia una nueva etapa con un cambio en la formación vocal. O sea, se va.
0: ¿Sí?
2: Perdón. Nada. Se van las vocalistas. Se queda lo que es la orquesta. Que están buscando pues nuevas vocalistas porque tienen que hacer frente a
0: todos los bolos que tienen.
2: A todos los bolos que tienen, que ya ellos van diciendo que bueno, que todo, no se altere todo el mundo. Y por lo que queremos entender nosotros, las cantantes que se marchan, pues también harán nuevo proyecto.
0: Seguramente montarán algo.
2: Nuevo
0: seguramente montarán
2: también.
0: Algo. Madre mía, vaya lío.
2: Pues esta mañana que nos quedamos ahí, que fue boom, salió en las noticias a nivel nacional, con esta canción han recorrido tal, pero pues nada, cuando no se puede, no se puede.
0: No se puede. No, pero lo curioso de todo esto es que les ha pasado. O sea, es que esto ya
2: pero
0: es
2: bueno,
0: que sube mojado.
2: Bueno, no importa, les pasa, pero sabemos que la orquesta queda ahí ahora entrará la nueva vocalista y nueva línea, porque sigue.
0: Pues nada,
2: ¿no? Sigue. Que no sé, por eso te dije, fue una sorpresa, susto, como. Pero no, que ellos ya, ustedes que no se angustien, están
0: que
2: diciendo
0: yo pensaba,
2: que no
0: digo,
2: se angustien.
0: Hoy es día de San Fermín, pero no el día de los Santos Inocentes. No.
2: Que ya fue el chupinazo, ya fue la primera. ¿Cómo se llama? La primera
0: carrera, ¿no?
2: Tiene un nombre eso.
0: Encierro. Primer encierro.
2: De una carrera.
0: Bueno, yo es que como los veo corriendo, digo.
2: Running. Salen de un lado y los encierran. Claro, van corriendo para el otro.
0: Running. ¿Ves? Running. Que de verdad. Estaba estudiando inglés.
2: Mira, esa mañana que tenía yo esa sorpresa maravillosa con una amiga, ella otra amiga, nosotros vamos internacionalizándose.
0: ¿La del banco?
2: No, yo tengo miedo.
0: Las tres del banco.
2: Esta mañana he hablado yo con Sheila, italiana, la hemos nombrado aquí, y me decía,
0: es verdad.
2: Y claro, ella es italiana, habla español, pero le cuesta, ¿no? Y ella me decía, por ejemplo, pues si tiene que en su trabajo y demás con otra persona, y yo le decía, pero a mí me encantaría ver cómo se hablan entre ustedes. Me dice, yo a veces digo, yo no me enfado porque no te entiendo. Pues lo mismo te digo a ti, es que no entiendo ese inglés
0: pero
2: me enfado porque no te entiendo.
0: Perdona, te voy a llevar una clase con Jenny. Con Jenny.
2: Sí. Quiero ir a ver qué pasa en esa clase porque tú no estás viniendo con un inglés.
0: No, ¿cómo que no?
2: Tu inglés está peor que los de infantil.
0: No, perdona.
2: Los niños de infantil saben más.
0: Que no, que cada vez que dicen up in your hands, o sea, que
2: ¿tú te sabes los colores en inglés?
0: ¿El qué?
2: Los colores en inglés.
0: Bueno,
2: rojo.
0: Rojo, red. Red.
2: Venga, amarillo.
0: Yellow.
2: Muy bien.
0: Red, por favor.
2: Muy bien, naranja.
0: Naranja. Orange.
2: ¿Eh?
0: Orange.
2: ¿Eh?
0: Orange.
2: Eso.
0: Orange Crew, muchacha, Orange, colega, de verdad. Venga.
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2: Bueno, besos y más besos y todos los besos del mundo que usted quiere. Ayer fue el del robado. Y seguimos celebrando.
0: Sí, sí, sí. Más,
2: bueno,
0: más,
2: te,
0: más,
2: que más. Dice que estamos celebrando hoy porque no hemos celebrado
0: nosotros
2: nada.
0: Celebramos, habla con el pibe de los días para que veas tú que
2: sí,
0: seguro que en Estados Unidos es el día de la hormiga coja o algo de eso.
2: César González, todo junto.
0: Los americanos lo celebran todo.
2: Hoy es uno de esos días en los que el calendario nos manda un mensaje alto y claro. Disfruta del chocolate, pero no te olvides de dónde viene.
0: ¿Ah?
2: Ojo.
0: ¿Y eso?
2: Pues porque hoy, atención, redoble de tambores, aplausos, lo que tú quieras.
0: ¿Todo, todo?
2: Estamos celebrando el Día Mundial del Cacao.
0: ¿En serio? Pero,
2: y también el Día Internacional de la Conservación del Suelo.
0: ¡Toma! Eso es hoy, eso es hoy.
2: Y voy a empezar por el cacao, que pues entra bueno, mejor empieza, el cacao.
0: A ver.
2: Empieza el cacao. Ojo que en septiembre, el 13 de septiembre, se celebra el día Mundial del Chocolate.
0: ¿El 13 de septiembre?
2: Sí, chocolate con todas las cosas que tú le quieras poner en chocolate.
0: Para
2: hoy
0: septiembre
2: es el cacao,
0: todavía queda.
2: Hoy es el cacao que es pues la base.
0: Vale.
2: Ese cacao puro de después de donde hacemos el chocolate.
0: Claro.
2: Pues sabían que el cacao era tan valioso hace siglos que los mayas y los aztecas lo utilizaban como moneda.
0: ¿En serio?
2: Yes.
0: O sea, antes no se cambiaba oro, era cacao. Entonces.
2: Cacao.
0: No, no sabía.
2: El cacao, tú, cuando tú oyes a alguien decir es que el chocolate vale oro, pues se queda corto. Se queda corto porque antes unos cuantos gramos de cacao podías comprar comida, ropa, incluso podías pagar impuestos. Quédate con la copla. Era así como decir el primer bisum de la historia.
0: ¿El primer bisum?
2: Sí, pero
0: con
2: en semillitas.
0: Claro, en semillitas de cacao.
2: Pues tú con cacao
0: podías
2: hasta...
0: Claro.
2: Imagínate todo lo que podías hacer con el cacao.
0: Le voy a llevar a Hacienda unas tabletas de
2: Nestlé. Sí. No, tiene que ser súper cacao, vamos.
0: Bueno.
2: Ojo, porque el chocolate que conocemos hoy no tiene mucho que ver con el que tomaban entonces, porque era original, cacao, puro, duro. La bebida era amarga, espaciada, no tenía azúcar. Nada que ver con esa tableta que se desaparece misteriosamente a las 11 de la noche, a las 2, a las 3 de la mañana. Cuando todo el mundo
0: o a las 10:38.
2: De la mañana.
0: Ajá.
2: De la madrugada también.
0: No digo nada.
2: Oye, yo no sé tú, pero yo de momento...
0: Mira cómo cambia de tema. Yo no sé tú, pero...
2: No. Yo de momento, de madrugada, no he hecho estas cosas.
0: ¿Ah?
2: Hay gente que
0: de madrugada yo tampoco.
2: Yo lo máximo es abrir la nevera para beber agua fría. O fresquita, para coger unos hielos del congelador.
0: Bueno. Y eso sí, de madrugada sí, claro.
2: Me los pongo en la cabeza.
0: ¿Para qué?
2: Porque la cabeza se calienta así, tú se vuelve la cabeza y se queda toda fresquita.
0: ¡Ay, mi madre!
2: Me va bajando así.
0: ¡Ay, mi madre!
2: Y luego me acuesto.
0: ¡Don Antonio, médico! ¡Ay, Dios! ¡Ay, mi madre, por
2: qué
0: favor!
2: ¿Don Antonio, médico, hacía eso?
0: No, yo qué sé, siempre estaba sudando. Digo, se puso hielo o algo. ¡Madre mía, por favor! ¡Madre mía!
2: Hay otra curiosidad, César González, todo junto. Cuenta, el árbol del cacao tiene una manía muy rara. Los frutos no cuelgan de las ramas del árbol del cacao, sino nacen directamente del tronco. ¿Tú te imaginas, no? Por ejemplo, que las manzanas salieran pegadas ahí al tronco.
0: Vale.
2: Es que la naturaleza es muy sabia y sabrá
0: lo
2: que hace y
0: por qué.
2: Y ahora viene la pregunta importante.
0: A ver, la del año.
2: ¿El cacao hace feliz?
0: Pues yo creo que sí, ¿no?
2: Pues sí.
0: Yo creo que sí, ¿no?
2: Por lo menos un poquito. Uh-huh. Contiene sustancias que favorecen la producción de serotonina y endorfinas. Esas que nos hacen sentir súper bien, súper alolelo.
0: No, claro.
2: Tú dices, ay, necesito un poquito de chocolate. Ay, qué mal día he tenido. Yo creo que yo me tomo un poquito de chocolate y me animo. Pues es verdad.
0: Es verdad.
2: La
0: verdad.
2: Ciencia no nos contraría ahí. Es verdad.
0: verdad.
2: Porque tiene ahí esas cositas. Tiene magnesio también.
0: ¿Tiene magnesio?
2: Sí, esas cosas. Importante. Tiene un montón.
0: Importante.
2: Eso sí, ojo. Un trocito. Ya si te comes
0: la tableta
2: entera,
0: completa,
2: pues ya vamos.
0: Ya tienes magnesio para todo el año. Tienes magnesio ya para todo el año, para todo el siglo. Ya.
2: Bueno, y ahora te voy a cambiar un poquito de tema, no mucho.
0: Bueno.
2: Porque sin un buen suelo tampoco habría cacao.
0: Es verdad. ¿Dónde plantar?
2: Ahí está. Hoy estamos celebrando el Día Internacional de la Conservación del Suelo.
0: Del suelo.
2: Ese gran olvidado que pisamos todos los días y no le damos ni siquiera las gracias. Deberíamos mirar para el suelo, igual que mirar para arriba, para el cielo, ¿no? Y tú dices, gracias, un nuevo día, el sol, las nubes, el verano, el viento, lo que sea. Pues tú miras para abajo y le dices al suelo, muchas gracias, suelo, por poderme apoyar en ti.
0: Claro.
2: Qué bonito me está quedando.
0: Thank you, Earth. También, Thank you, Earth.
2: Sí, pero Earth Es tierra.
0: Tierra,
2: tierra, claro. Tierra, la tierra.
0: Claro, tierra.
2: La tierra.
0: La tierra.
2: La tierra.
0: Pero yo le quito la A y yo, claro. Y ya está. A ver. Madre mía,
2: bueno, pues el suelo no es
0: hoy,
2: El suelo no es simplemente tierra. Uh-huh. Es todo un universo.
0: Claro.
2: En una sola cucharada puede haber más organismos vivos que personas en todo el planeta.
0: Es verdad, es verdad.
2: Que si bacterias, hongos, insectos,
0: microscópicos. Hago un agujero solo para que veas tú.
2: Por debajo de nuestros pies hay más movimiento que en una estación de tren un viernes por la tarde o un lunes por la mañana.
0: Lo que pasa es que no se ve, pero... ¿no? Pero
2: o los aeropuertos. Aquí no tenemos tren, tenemos aeropuertos.
0: Aeropuertos, aeropuertos. ¡Airport, airport!
2: ¡Madre mía, el inglés de César González todo junto!
0: ¡Madre mía,
2: formar a apenas unos centímetros de suelo fértil puede tardar cientos de años y nosotros somos capaces de estropearlo en muchísimo menos tiempo.
0: Bueno.
2: En 5 minutos nos los cargamos.
0: Bueno.
2: Es como pasarte un año haciendo, tú imagínate, llevas un año haciendo un puzzle de 10.000, 15.000 piezas y llega alguien, hace así, plas, y te lo bota.
0: Y te lo bota.
2: Pues tú imagínate, tú trabajándote ahí esa tierra, ta, venga, venga, venga, venga, y llega alguien, plas, y te lo fastidia.
0: Y te...
2: Pues gracias al suelo cultivamos alimentos, filtramos el agua de lluvia y almacenamos carbono que ayuda a regular el clima.
0: Ah,
2: eso
0: pues
2: es súper importante. Que aunque no salgan las portadas ni tenga perfiles en redes sociales,
0: la verdad, importante.
2: El suelo hace un trabajo impresionante.
0: Sí.
2: Así que podemos celebrar ambas cosas de una manera bastante sencilla.
0: No, está muy bien.
2: ¿No?
0: ¿Se planta cacao en el suelo?
2: Claro.
0: Yo discurro, yo discurro.
2: Menos
0: yo,
2: mal que te diste yo, cuenta, ¿no? Es que yo lo hayamos dicho.
0: Yo discurro, yo discurro.
2: Pues hoy vamos a disfrutar de un buen trocito de chocolate y vamos a recordar que detrás de ese placer hay agricultores, naturaleza y un suelo sano que hace posible que el cacao llegue hasta nuestra taza y hasta nuestra tableta o nuestra tableta favorita también, no solo la taza,
0: ahí,
2: para comer. También lo está en polvo.
0: También, también, también. O sea que...
2: Una cosa está clara, sin suelo no hay cacao y sin cacao las reuniones de trabajo durarían muchísimo más.
0: Es verdad, también eso también te lo digo yo. O sea,
2: ahí te crees.
0: Lo tendremos en cuenta para la próxima reunión.
2: Pues así de bonito que ha venido el día con el cacao, el suelo,
0: noticia de
2: San
0: Fermín.
2: Luego, bueno, nos hemos quedado un poquito así con Nueva Línea, pero que lo están gestionando, o sea que tampoco es nada...
0: Poco.
2: No es una tragedia,
0: poco a poco.
2: Y luego, pues, a las 5 la hora española, ¿qué más quieres?
0: Que ya la tienes preparada ya.
2: Claro.
0: Eres una máquina.
2: A las 5 de la tarde, aquí en directo.
0: Eres una máquina.
2: Un montón
0: a
2: de
0: ver,
2: cositas.
0: A ver, sígueme.
2: Pero es que esa canción yo no me la sé. Siempre me dice, ¡Harmony! No sé qué. Te voy a decir yo una que yo me sé.
0: No, espera. Mira. Venga.
2: ¡Harmony!
0: Espérate, que pongo un jingle. Espera.
3: 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Y esto no ha hecho más que empezar.
0: Y digo. No es de más que comenzar, por favor.
2: Me
0: escucha. Ahora, mira. No estás en lo que estás, ¿eh? No estás en lo que estás.

0: Esa es la parte de la produ ahí, ¿no?
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0: En un momentito te voy a pinchar lo último de Wilfield.

0: Martin Garrix, Ed Sheeran, sí señor. Oye, que tengo por ahí a mi amigo Adri, que me ha puesto por aquí, que en Charco del Pino, ustedes saben que mi amigo Adri es del sur de Tenerife, ¿vale? Charco del Pino, 37 grados, madre mía, por favor. Un poquito de agüita ahí para nuestro amigo Adri. Esta continúa aquí en el show de las mañanas. Lo dicho, en un momentito te pincho lo último de Wilfield.
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2: Siempre, claro que sí. 11 de la mañana en Canarias, 11 de la noche, ¿vale? Si nos escuchas en la rep esta noche, como siempre, ¿vale? Nuestra compi que nos iba a adelantar antes algo de la receta, pero se reprimió, no lo dijo.
3: No, yo no me reprimí. No, eso es lo que dije, lo voy a dejar para despuesito. Que no me dejaste decir despuesito.
2: Despuesito, es verdad.
3: Porque estabas con la canción.
2: Es que claro, chu, chu, chu, chu, chu.
3: Sí, ahí va. Yo qué sé.
2: Ahí va.
3: Yo te voy a decir una canción que me gusta a mí. Muchas hay. Y entonces las pones cuando estoy
2: cuando
3: yo.
2: Tú estés.
3: Sí, dice, a ver, ¿te sabes esta canción? Entonces yo la canto.
2: Ah, entonces tú la cantas.
3: Por ejemplo.
2: Madre mía.
3: Bueno, pues la receta que llega hoy es una receta para chuparse los dedos. Fresquita. Fácil de hacer, pero ustedes no saben ni cuánto.
2: A ver.
3: Ay, y te quedas así después con un cuerpito maravilloso.
2: Bueno.
3: Es un... esta receta nos las manda, es un mensajito, nos manda una niña. Que pues como todo para César siempre. César, soy Celine y mira qué postre más bueno he hecho con mi abuela. Es que estamos en la época de los niños y las niñas, con los abuelos y las abuelas, mientras los papás y las mamás están trabajando. Entonces, mira tú la de cositas que estos días estamos nosotros aprendiendo con las abuelas.
2: Es verdad.
3: O abuelos.
2: También.
3: Bueno, pues Celine, que ha hecho este postre buenísimo con su abuela, que dice que es fresquito y delicioso, que son bolitas con chocolate.
2: Ah, mira. Oh.
3: Los ingredientes son una taza de dátiles sin hueso, y ustedes le ponen dos, tres, lo que ustedes quieran.
2: ¿Dátiles?
3: Dátiles sin hueso. Una tacita de nueces y tres o cuatro cucharaditas de cacao del bueno en polvo. Mira, hoy el día del cacao lo aprovechamos.
2: Está ahí, ni hecho adrede.
3: Pues, ¿cómo vamos a hacer esto? Ella nos dice que cogemos los frutos secos y lo metemos ahí para triturar hasta que queden así todos como un polvito. Nos ponemos ahí y queden polvito. Entonces le añadimos los dátiles y seguimos ahí mezclando todo eso, triturándolo todo bien, que quede como una pasta espesa.
2: Vale.
3: El polvito ese con los dátiles. Uh-huh. Y luego le metemos el cacao.
2: Ah, mira.
3: Entonces ya lo mezclamos todo muy bien. Y va a quedar una masita. Con esa masa vamos cogiendo en pequeñas porciones y hacemos bolitas con las manos. Bolitas. Y las vamos poniendo, pues depende si nos van a quedar muchas bolitas o poco. Ustedes van viendo una bandejita o en un platito. Uh-huh. Y lo metemos en la nevera como una hora más o menos. Que cuando vayan a almorzar, cuando vaya a ser la hora del postre, pues van a estar frías y... te chupan los dedos.
2: ¿Cómo es?
3: Sí, porque tú te coges ahí la bolita esa y después empiezas. Porque claro, se te. ¡Ay, qué rica! ¡Mira!
2: Ay, por favor. Se te está viendo el plumero ahí.
3: No,
2: con
3: el plumero no. Se me ve el plumero, que ya lo dije.
2: Bueno, es verdad, lo dijiste. Es cierto.
3: Tal cual.
2: Es verídico.
3: Pues sí. Hoy voy yo a buscar estos ingredientes.
2: Celine, que te mandamos un besazo grande. Y a tu abuelo o abuela también.
3: A su abuela, está con la abuela. Dice que ya lo hizo con la abuela. O sea que va a estar súper, hiper, mega fresquito.
2: Bueno.
3: Qué rico, seguro lo va a
2: poner. Sobre todo para estos tiempos.
3: Ay, qué rico. ¿Lo ves? Que a veces nos liamos la cabeza y mira qué postre más rico, porque con dátiles, con nueces, o energía pura y dura, maravilloso. Luego a la playa, a echarse ahí, a tirarse en bomba. Ay, qué rico cuando te tirabas en bomba y luego sabes, con dolor de cabeza, pero te volvías a tirar otra
2: pero
3: vez.
2: Pero da igual.
3: Y si te tirabas con fuerza, te llegaba el culo al suelo, la piscina de Bajamar, y salías, pero volvías otra vez.
2: También, madre. Toda
3: luego ya probamos por la parte honda. Sí, ¿te acuerdas de la parte onda? Ahora no, ahora te tienes que ir a la otra onda.
2: Ahora, claro.
3: Que oye, yo no sé si les pasa a ustedes, pero a mí esa onda no, porque es como oscura.
2: Bueno.
3: Y yo digo, ¿y qué hay ahí debajo?
2: A todas estas, ¿ya tienes preparado tu programa?
3: Sí, a las 5 de la tarde.
2: Yo es que te veo tú con Folina, colega.
3: No, el programa está porque yo voy haciendo los guiones, los tengo ahí. Y yo estoy aquí a las 5 en puntito, bueno, estoy un poquito antes. Porque a las 5 en puntito ya empieza la hora española.
2: No.
3: Hasta las 6.
2: Mira que te estamos vigilando.
3: Y luego, como es martes, viene siendo tradición, no me pregunte por qué, pero ahí empieza el tardeo.
2: Yo
3: no sé por qué yo he hecho los tardeos para el martes.
2: Tardeo.
3: No sé por qué. Bueno, ya ahora también tengo hoy, no sé por qué, pero siempre me salen los martes. Y ya tengo algo para el viernes también.
2: Compi, hasta la tarde en La Hora Española.
3: Hasta la tarde y hasta mañana.
2: Claro que sí.
3: Hasta la tarde en La Hora Española, hasta mañana en el show de las mañanas.
2: Hasta despuesito.
3: Hasta despuesito, no. Hasta la tarde y hasta mañana en el show de las mañanas.
2: Madre mía, adiós, compi, adiós.
3: Adiós. Adiós. 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
2: Clase Show de Christopher Cross, que llega ahora aquí en el show, ¿vale? Y justamente a la vuelta, ay, ay, ay, ay, ay, que llega lo último de Wilfield.

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0: Ua! Que s'acaba, que s'acaba! Ua! ¡Qué pasada de sencillo, por favor, eh! ¡Qué pasada de sencillo! Espero que les haya... Ya veo que les ha gustado, eh. Ya veo que les ha gustado. Espérate, que me han puesto un bozata por aquí. No, no, yo lo he visto, eh. Me han puesto un bozata. Dice, el Johnny está como un niño pequeño con su juguete... Con su juguete favorito. Dice, ahora con una radio nueva para escucharlos mejor. Muchísimas gracias a ustedes y a MHS Soluciones. ¡Oh, qué bonito! ¡Qué bonito, por favor! ¡Qué bonito! ¡Sí, señor! Oye, muchísimas gracias, vale, por seguirnos, por estar, por aguantarnos. Mira que aguantarnos nosotros, colega, tela marinera, ¿eh? Bueno, aguantar nosotros, colega, tela marinera, ¿eh? Muchísimas gracias, ¿eh? ¡Wow! Qué bueno, ¿eh? Qué bueno, qué bueno. Bueno, venga, más. ¿Dónde estamos, por fa? Me han pedido algo por aquí, que tiene que ver con unas fresas. ¿No? ¿Me lo puedes poner? No. Tú pónmelo. Que tiene que ver con unas fresas. ¿No? ¿Sí? Mira, tengo el mensaje por aquí. Buenos días. Hola, ¿qué tal? ¿Cómo estamos? Buenos días. Dice, a ver si es posible escuchar hoy Las Fresas. Se llama así la canción, ¿vale? Las Fresas. De la banda El Recodo y Wisin. ¿Vale? Dice, que no sé... Es que me lo ponen así, ¿vale? Dice, que no sé por... Dice, no sé por qué, pero me gusta mucho esa canción. ¡Oh, qué bonito! Dice, es que no sé por qué, pero que me gusta mucho la canción. Y me ha puesto por aquí tres veces, ¿vale? Gina, mi amiga Gina. Hola, Gina, ¿qué tal? ¿Cómo estás? Beso grande también para ti, ¿vale? Muy bien. A ver.
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0: ¿Te refieres a esta Gina?

0: sé por qué te gusta. No. Gina, ya sé por qué te gusta, Muy bien, muy guapa. Es muy guapa la canción.
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0: Gracias también por estar ahí, ¿vale? Muchísimas gracias. Buah, cariño, nosotros sin ustedes. Me han pedido por aquí, lo he visto antes. Aquí. Dice, hola equipo, muy buenas. Hola, ¿qué tal? ¿Cómo estamos? Dice, ¿sería posible? Claro que sí. Oye, vamos a ver, déjense de rollos, ¿vale? ¿Sería posible escuchar la última canción de Shaggy? ¡Claro!

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0: Choco. Claro, claro. Dice, no queda otro remedio que hacerlo yo, ¿eh? Gracias también por estar ahí. Y por supuesto a toda la gente que nos está escuchando por ahí. Muchísimas gracias. Una cosita. Que si hace... No. Si hace falta llevar una cafetera, Ray la lleva, ¿eh? No.
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1: 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SMS o WhatsApp. Recuerda tu canción favorita o lo que quieras al 699-52-1228. 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
0: Mensajes que yo tengo por aquí, dice, ¿es posible, César? Escuchen, ¿vale? ¿Es posible, César, escuchar Perdóname de Café Quijano? Pues claro.

0: Quijano y Taburete. Sí, señor, se llama así, ¿eh? Taburete. Esto se llama Perdonarme. Así, ¿eh? No es sin anestesia ni nada.
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0: Me han puesto por aquí, muchas gracias, César. No. Muchísimas gracias a ti, ¿vale? Por estar ahí escuchando el show de las mañanas.
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Oye, que esta mañana, es verdad, esta mañana nos equivocamos en el año, ¿eh? Ya, pero bueno, a ver si podías poner Dirty Diz o Dirty Diz, ¿vale? De los ACDC. Muchas gracias, César. De nada. Oye, muchísimas gracias también a ustedes, ¿vale? Por estar ahí escuchando el show de las mañanas. Ya les avisaré yo si son 17 o, o 18. Ya lo tendré en cuenta ya, ¿vale? Ya lo tendré en cuenta. A ver, te refieres a esta, ¿no?

0: Energía por un tubo aquí en el show de la soña, la sala en Radio Top 50. ¡Qué bueno es esto, por favor, eh! ¡Qué bueno es esto!
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0: aquí en el show de las mañanas. Ella, sí, Amaya Montero, vale. Nacidos para creer. Pues yo no lo sé. Yo cuando eso no estaba.
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0: Le decimos los coros. Es que le decimos los coros, ¿eh? Le decimos los coros. Pero bueno. DJ Tiesto de Sneak and Sound System. Tengo por aquí un mensaje. Que dice lo siguiente. A ver, es que se me estaba actualizando y no lo veía. Buenos días, César y compañeros. Hola, ¿qué tal? ¿Cómo estamos? Buenos días. Dice, por favor, ¿me pueden poner alguna canción así, algo romanticona o romántica, ¿vale? De Alejandro o de mi Alejandrito. Pone, mi Alejandrito San. Lo pone así en el mensaje. Dice, muchas gracias y me ha puesto por aquí un montonazo de besos. ¡Wow! Oye, muchísimas gracias a ti, ¿vale? Por estar ahí escuchándonos. Claro que sí.
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0: A ver, tengo una pregunta técnica para ti, ¿vale? ¿Dónde estabas tú en el año 1995? ¿Eh? ¿Dónde estabas? No me acuerdo yo, ¿no? Alejandro Sanz, vale, que también suena aquí en el show de las mañanas. Esto se llama Mi Soledad y Yo. Es la penúltima del día hoy. Mira, es que me han llegado por aquí dos mensajes. Lo siento, ya no me va a dar tiempo. No me va a dar tiempo hoy. No se preocupen que mañana los pinchamos, ¿vale? Claro que sí.

0: Ordning då. Alejandro Sanz, vale. Mi soledad y yo. Espero que te haya gustado, vale. Romanticona. Sí, señor. Estamos a punto ya de decir adiós, vale. Aquí en el matiné me han pedido algo por aquí. Una salsita, me han pedido algo por aquí de Shakira. Ay, lo siento mucho, ya no me va a dar tiempo hoy. Vale, no me va a dar tiempo. Casi, ya nos vamos.
1: Gracias. ¿Te gusta que te den las gracias? Pues muchísimas gracias. Gracias por escucharnos todos los días, por dejarnos entrar en tu vida. Gracias a ti, empresario, por anunciarte en Mix FM Radio, por confiar en nosotros. Desde la radio de la comarca, desde Mix FM Radio, muchísimas gracias.
0: Señoras y señores, llega la última del día.
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0: Así nos vamos hoy. Así lo conocimos musicalmente hablando allá por el año 2008. Río es la última del día. Un día más en la producción del programa, nuestra compañera Lorena Santos, realización Rifle y Gran. Aquí les habló, mi nombre es César González. Ha sido un placer, siempre lo es, estar con todos ustedes. ¡Súbelo, Ray! ¡Súbelo! ¡Súbelo! Ya sabes, esta noche la repe a partir de las 9 de la noche. Y si nos quieres volver a escuchar en directo, ya será mañana. Sí, será miércoles. Y aquí estaremos, como siempre, a partir de las 9 en punto de la mañana. Digo. A disfrutar de la tarde y, como siempre, de la noche, ¿vale? Venga, que nos oímos mañana. ¡Señor!